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0: Muy buenas tardes, amigos y amigas. Son las 4 de la tarde de este 5 ya de septiembre. Qué rápido se fue el verano. Prácticamente quedan nada. 15 días, 16. Para que nos deje la temporada estival y nos metamos de lleno ya en el otoño. Y sigamos disfrutando de más fútbol, porque poco a poco van comenzando las competiciones que tienen cabida aquí en la banqueta deportiva. Pero de momento nos vamos a quedar con lo que nos ocupa esta tarde, esta primera jornada particular en la banqueta deportiva, con ese Sporting de Gijón Girona, que comienza un Sporting en quinta posición, con 7 puntos, empatado con el Granada, que también está el segundo, con 7 puntos, y el Girona con 4 en la posición décimo primera. A mí se me antoja que va a ser partido complicado, pero partido muy interesante para ver lo que puede hacer el Sporting, quizá con un equipo de un poquito, con un poquito más de bagaje, ¿no? Un recién descendido, pero eso nos lo va a contar ahora mismo nuestro compañero Pelayo Lijostes, a quien saludamos ya desde el Molinón. Muy buenas tardes, Pelayo.
1: Muy buenas tardes, Carlos. Muy buenas tardes a todos los oyentes de la banqueta deportiva de ACQ Radio. Partidazo el que tenemos esta tarde de septiembre ya en Gijón, donde se van a enfrentar, como tú bien dices, un Sporting ha comenzado muy bien, 7-9, que si ganas va a dormir líder, porque solo hay dos equipos que con 10 puntos podrían terminar esta cuarta fecha, que sería el Castellón, que juega mañana ante el Albacete por la tarde, y el Granada, que también juega el próximo domingo mañana. Así que, por tanto, el Sporting, en caso de conseguir la victoria, sabe que al menos hasta mañana va a ser líder en solitario de esta liga Hypermotion, tras un arranque, como saben, 7-9, empate en casa ante el Sabadell, en el peor día de los tres en la oficina, bien ante el Burgos, y solvente en Tenerife el pasado viernes. Un Tenerife que, mira, acaba de empatar, fuera de casa en Zubieta ante la Real Sociedad B. Un Tenerife que solo, de 4 partidos, solo ha perdido contra el Sporting. Algo querrá decir del conjunto rojiblanco lo mismo, ¿no?, que veníamos diciendo del Sabadell, que también decíamos al principio, oh, equipo tal, no sé qué. Bueno, pues el Sabadell te empató a ti, empató en Castellón y ha vencido a la Almería. El Sabadell ha empezado a un nivel muy, muy alto. Y por eso, ¿no?, en esta liga muchas veces tienes marcado en rojo el partido sencillo y luego es todo lo contrario. Sencillo no va a ser lo de hoy, porque para mí, lo decía ayer en la previa con Paco, me parece el mejor equipo, la mejor plantilla de esta liga Hypermotion, junto con el Mallorca, personalmente. Y luego ya son gustos, ¿no? Habrá quien le guste mucho la plantilla de Almería, del Oviedo, que está muy bien, y yo los colocaría en un escalón inferior al del Girona y al Mallorca, que me parecen las dos mejores plantillas con diferencia de la categoría. ¿Quiere decir que van a ascender? No, eso para nada quiere decir eso, pero sí que es cierto que tienen individualidades que en cualquier momento te pueden resolver el partido, ¿no? Por ejemplo, el hombre que está más de moda ahora en Girona, que es Yasser Asprilla, que lo ficharon pagando 18 millones de euros, 18 millones de euros, no cuajó, se marchó cedido, ha regresado este verano y de momento 3 golitos, el máximo artillero del conjunto de Quique Álvarez. Un Girona que ha tenido muchos cambios en la plantilla. El 15 de agosto empezaba la competición el conjunto catalán con un empate a 1 ante el Leganés, y en aquel partido había 4 futbolistas titulares que ya no forman parte de la plantilla, que ya no están dentro de los esquemas o de los planes o de los integrantes del equipo de Quique Álvarez. Eso sí, ha hecho más incorporaciones, Mateu Morey, que puede debutar hoy, también Carles Pérez, el ex del Celta, es decir, que tiene un gran, gran equipo el conjunto catalán, recién descendido, que busca regresar por la vía rápida a esta primera división. 4 puntos, podríamos decir que de menos a más. Es cierto que empezó la liga empatando ante el Leganés, perdió luego en Córdoba, pero es cierto que el pasado fin de semana ganó bien, 5-2 a la Unión Deportiva Las Palmas, para intentar encontrar ese camino que les lleve de nuevo a primera. El Sporting, ya saben, 7-9, se da la circunstancia de que se enfrenta el equipo que no ha encajado gol, el conjunto rojiblanco, contra el máximo artillero, 7 goles lleva el Girona en 3 partidos el conjunto catalán. Es cierto que es una estadística un pelín falseada, porque de esos 7, 5 llegaron el pasado fin de semana ante la Unión Deportiva Las Palmas. Mercado cerrado, Carlos, sin novedades, que era lo que se esperaba en el Sporting. Con estos bueyes hay que arar, como aquel que dice, y la realidad o la conclusión, lo hablábamos también con Paco en la previa, no sé cómo lo ves tú, que es cierto que la plantilla redonda, la plantilla perfecta no existe, eso para mí en ninguna plantilla redonda ni es perfecta, pero la sensación es que el Sporting ha dado un paso adelante en cuanto a registros, en cuanto a alternativas, en cuanto a posibilidades, ¿no?, con la plantilla que acaba de confeccionar. Que te falta un lateral derecho, uno izquierdo, un extremo diestro, bueno, lo que hablamos, ¿no?, la plantilla no es redonda, no es perfecta, y en función de nuestros gustos vemos unas carencias más grandes en un sitio o en otro. Lo que yo creo que no tiene ningún tipo de discusión, es que la plantilla tiene muchas más alternativas que tenía, Carlos, y ponía un dato, ¿no? El otro día, lo contaba ayer con Paco, el Sporting el año pasado, para ver el primer gol de un suplente, de un futbolista que parte desde el banquillo, entra a la segunda mitad y marca, hubo que esperar a la jornada 21, Gaspar en Cádiz, aquí en tres jornadas ya hemos visto, ¿no? El primer gol de un jugador del banquillo, como ha sido Alejo Sarco. Bueno, eso te dice, ¿no? Que tienes muchos más registros y que en el fútbol actual de 5 cambios y en una liga tan larga como es esta segunda división, yo creo que es algo determinante y fundamental para poder aspirar a algo. No sé cómo lo ves tú.
0: Sí, que haya gente que está de banquillo y que marque goles, pues ahora también tienen que reflejarlos, que son más titulares. Y cierto es lo del mercado de fichajes, que bueno, nos tenemos que conformar con lo que hay actualmente, pero yo creo que una plantilla quizá un poquito de menos calidad, como decíamos hace unos días, menos calidad, pero sí mucha más variedad, que permitirán al Arcamón pues tener un poquito más de juego, pero no juego, léase, en el propio campo, sino posibilidades de campo, o sea, de cambios. Pero si te digo la verdad, hay cosas que luego nos contarás con las alineaciones, pero yo, por ejemplo, tengo una aplicación que me dice que hoy está otra vez de nuevo Conrad de la Fuente por la banda derecha, que no lo sé, esta aplicación la verdad es que no acierta nunca, y vuelve a confiar en Conrad de la Fuente después de 3 partidos en los que no ha hecho prácticamente nada.
1: Sí, está bien la aplicación, te puedo decir, Carlos.
0: Madre mía.
1: Va a ser titular Conrad y va a jugar en banda diestra. Va a ser 4-2-3-1, es el mismo 11 que venció al Tenerife. También viene motivado porque la enfermería no cambia, es decir, sigues teniendo 4 bajas. Guillamón, Ferrari, Gaspar y Manu Rodríguez siguen siendo bajas, así que por ahí no hay novedades. La novedad de la convocatoria es Bruno Rubio, que entra en la lista de 23 respecto al último choque, pero la alineación no cambia. Había dos posiciones, dos nombres que podían bailar, lo comentábamos ayer también en la previa, el centro del campo, sacar a Lund de titular y dejar a Nacho Martín con el equipo contrario más cansado, que podría ser una alternativa, no opta por mantener a Nacho en el centro del campo y dejar a Mamadou Lund. Y luego yo creo el gran debate en cuanto a rendimiento deportivo en este arranque, Carlos, que es el que tú dices, ¿no? El de Conrad de la Fuente, parecía, ¿no?, que Alejo Sarco con el gol el otro día podía ser titular en el día de hoy, ha optado por eso. ¿Por qué? ¿Por qué creo yo que ha optado por Conrad? Por un lado, porque los entrenadores cuando ganas no son muy amigos de cambiar, ha funcionado con Conrad, es decir, es la tercera titularidad del americano que no lo fue en la jornada 1, y el equipo ha ganado, y yo creo que ha estado bien, ha estado solvente en defensa, y precisamente uniéndolo con eso, ¿no? Yo creo que el trabajo defensivo que te puede dar Conrad, un jugador más de banda, más acostumbrado a ocupar ese carril, junto con Guille, se va a enfrentar a una banda izquierda con Brian Hill y Alex Moreno. Bueno, yo creo que ha apostado, ¿no?, por esa posición de Conrad, por ese trabajo que te puede dar a Conrad, y no quizá, ¿no?, sacar a Alejo Sarco, que siendo un delantero quizá se le pueden ver un poquito más las costuras defendiendo. Creo que pueden ir por ahí, ¿no?, los tiros de mantener el 11 titular en el día de hoy, Nicolás Larcamón. Así que, si te parece, conocemos ya el 11 titular del Sporting, que es el mismo que venció al... el Tenerife no es amigo de cambiar cuando las cosas funcionan, o eso parece. Sí que hubo más cambios respecto del Sabadell al Burgos, pero del Burgos al Tenerife solo uno, y por lesión, Manu Rodríguez entró en Nacho Martín, y hoy repite el 11, primera vez que repite 11 titular Nicolás Larcamón al frente del banquillo del Sporting, un Sporting que va a formar con Rubén Eyáñez en portería, 4 en defensa, lateral diestro Guillermo Rosas, lateral zurdo Andrés Cuenca, centro de la zaga para Aymar Duñabeitia y Pablo Vázquez, doble pivote para Nacho Martín y Alexandre Corredera, a la diestra Conrad de la Fuente, a la izquierda, yo creo que es el hombre de moda en el Sporting, Nikita Yosifov, el enganche para César Gelaver, arriba para el gol, Juan Ferney Otero, sigue Antonio Casas en el banquillo, Carlos esperando su oportunidad para debutar como rojiblanco. ¿Qué te parece el once? ¿Qué hubieses cambiado tú?
0: Hubiese cambiado a Conrad de la Fuente. La verdad es que daría oportunidad a otro, pero bueno, es que delante tiene a un Donales Moreno y Brian Hill Salvatierra que, ojito, que no son moco de pavo. Y luego, claro, esta aplicación me pone que Otero y Gelaver están los dos arriba. Me extraña mucho que Gelaver, con la buena labor que hace, no estuviera de enganche en esta aplicación, pero bueno, yo había leído en las redes sociales que iba a salir Sarco de titular, y no, Así que no sé si es por contemporizar o no, pero me dejó muy buen sabor de boca, sobre todo a la sinergia esa que hicieron Yosifov, que la verdad es que dio vueltas y vueltas ese vídeo, el control que hace como de espuela en carrera y luego el gol. La verdad es que estupendo tándem.
1: Sí, sí, sí, no, la verdad que bueno, pues tienes lo que hablábamos antes, pues hoy si necesitas meterle mordiente al ataque del Sporting, Casas y Sarco, por ejemplo, sí, en el banquillo, ¿no? Más Cris Ferreres, más chicos de Bruno Rubio, bueno, tienes esas alternativas que muchas veces el año pasado nos quejábamos cuando mirábamos el banquillo, veíamos a Madu o a Jordi Caicedo, que por cierto está desatado en Argentina, ¿eh? El toro Jordi Caicedo, 4 goles en 6 partidos en Huracán. Bueno, pues hay que hablar también del nivel, ¿no?, del fútbol argentino para que Jordi Caicedo esté dando un rendimiento tan, tan alto. 11 del Girona, es un equipazo el Girona. El nombre que menos puede sonar, que es el de Olmes Junior, analiza, rascas un poco, 17 años recién cumplidos. Imagínate el potencial que tiene Olmes Junior, 17 años cumplidos en agosto y que va a ser titular en el centro de defensa. Para darle la alternativa a un chico de 17 años en el centro de defensa tienes que ser muy, muy bueno, como es Olmes Junior. El resto, jugadores que vienen todos de primera división, va a jugar el Girona con Gazzaniga. Bajo palos, 4 en defensa, lateral diestro Alejandro Francés, lateral zurdo Alex Moreno, centro de la zaga para David López y Olmes Junior. Doble pivote, la otra incorporación, Izan González, que el año pasado estuvo cedido en el Granada la segunda parte de la competición, el bajito de coleta, para aquellos que lo hayan visto, buen pelotero, que va a formar en el doble pivote junto a Fran Beltrán. A la banda diestra, ojo a este futbolista, Yacer Asprilia, a la izquierda Brian Hill, el enganche para Abel Ruiz, arriba para el gol el ucraniano Banat, gran equipo el que tiene Quique Álvarez Carlos, que por nombre, salvo Izan, que es un chico joven, Holmes Junior, son todos futbolistas con pasado y con buen bagaje en primera división.
0: Sí, la verdad es que es un auténtico equipazo. Esto sí que podemos decir que el partido de hoy no solo interesa porque gana el Sporting, sino también para saber cómo reacciona ante uno de los equipos que acaba de descender, acaba de jugar en primera división la temporada pasada y tiene un auténtico equipazo. Vamos a ver cómo responde hoy el Sporting, que sí está muy bien, con respeto para todos los equipos que han pasado por el Molinón y el Tenerife, pero el Girona digamos que está un peldaño un poquito más arriba en cuanto a calidad. Y vamos a ver, yo espero un partido abierto, un partido muy muy trabajado y a lo mejor, pues no sé, resultado corto, pero que se queden los 3 puntitos aquí, a ver si dejamos buena imagen.
1: Ojalá, yo creo que sería muy importante, ¿eh?, conseguir hoy una victoria. Creo que sería un espaldarazo enorme, ¿no?, para el equipo, para el cuerpo técnico y para todo. Recuerden que la próxima jornada el Sporting repite en el Molinón, ¿eh? Domingo 2 de la tarde, Sporting el Dense, ¿no? Y muchos castillos en el aire, ¿no? Si eres capaz de sacar estos 2 próximos partidos, Carlos, el Sporting va a encarar, ¿no? Luego 2 salidas, Andorra y Oviedo, con una moral realmente espectacular. Han posado ya para los compañeros gráficos. Va a haber el sorteo de campos entre capitanes. Nos queda, Carlos, por conocer el colegiado que va a impartir justicia en la tarde de hoy en Gijón.
0: Pues ya te adelanto que no me gusta. Dirige el encuentro Salvador Lax Franco, colegiado murciano de 35 años, adscrito al Comité de Árbitros de la Región de Murcia y es su cuarta temporada en la categoría. Para este encuentro estará auxiliado en el VAR por uno más experimentado, Álvaro Moreno Aragón. En esta cuarta temporada la Liga Hypermotion del señor Lax Franco, pues da la impresión de que lleva años estancado en la Hypermotion cuando debería ser comedido y dialogante. Es todo lo contrario, autoritario, corta mucho el juego y cuando se le va el encuentro de las manos tira de tarjetas. Promedia unas 28 faltas por encuentro y una media de 6 amarillas. Que no le tosa a nadie, que saca amarilla a la mínima.
1: Sí, a mí tampoco me gusta, ¿eh? No me gusta Lax Franco. Dato curioso, ha habido cambio de campo, ya nos están fastidiando. Cambio de campo en este partido. Yáñez es el capitán del Sporting, pero como Otero es el que actúa un poco de capitán en campo, en capitán en ruta, ha salido también Otero a ese sorteo arbitral para presentarse al colegio y, bueno, pues para dejarle claro que va a ser un poquito la voz cantante, ¿no?, al ser Yáñez el portero, de dirigirse, ¿no?, al árbitro. Han ganado ellos el sorteo y nos han pedido el cambio de campo. Primera triquiñuela del Girona en este arranque de partido que, como digo, está a puntito de arrancar. El Sporting a la derecha, por tanto, de nuestra posición, viste como debe, camiseta roja y blanca, pantalón blanco, medias negras. Va a atacar esta primera mitad hacia la tribuna norte. El Girona completamente de verde. Y atacarán esta primera mitad desde la tribuna sur, hacia la gran animación. Será el conjunto rojiblanco el que ponga ese saque en movimiento. Nacho Martín junto al esférico. esperándolo, que Delax Franco ya lo tiene, juega Nacho atrás para Alexandre Corredera. Primer desplazamiento en largo de Corredera hasta Alejandro Irarragorri. También hoy ha venido ayer para estar presente en el partido. Y ya Nicolás Larcamón de pie, al igual que Quique Álvarez, viene atacando el Girona. La primera, francés, el canterano de Zaragoza, buscando a Yasser Asprilla. No encontró al colombiano, se perdió por línea lateral. El saque de banda para el Sporting, zona defensiva, parte izquierda, Andrés Cuenca. El de Adamuz, que juega para Corredera. Y golpea en largo. La bola dividida, intenta francés, ese de Josifo, juega para Sprit, ya está de espalda, descarga atrás, de cara para su portero, para Gazzaniga, hay que probar a este, ¿eh? No me gusta nada, Gazzaniga, de toda la plantilla del Girona, para mí el peor, la posición más floja es la del portero, la de Gazzaniga. Hoy hará un partidazo, ya saben, el mal del comentarista. Juega Nacho Martín, no se la puede quedar, buena la presión del conjunto catalán, la tiene Fran Beltrán, este para David López, buena entrada, ¿eh? Buena entrada y vamos a estar cerca de los 23.200, ¿no?, que estuvimos el día del Burgos, por ahí andaremos. Hoy no hay nadie, o muy poquitos, habrá 15, 20, 30 aficionados del Girona, lejos de los 500 que hubo de Burgos hace dos semanas, pero el resto del campo sí que presenta una muy buena entrada. La falta de Fran Beltrán sobre César Gelabert, el balón que es para el conjunto rojo y blanco, para jugar ya Cuenca atrás para Pablo Vázquez. El de Gandía, gran estado de forma en el que está Pablo, juega para Corredera, Corredera para Pablo Vázquez, este para Aymar Duña Beitia, así hacia Conrad de la Fuente, a ver si vemos una buena versión hoy de Conrad, juega por dentro para Nacho Martín, presionado, pero con la paciencia y la calidad da suficiente para jugar en izquierda sobre Cuenca, pisa la pelota el cordobés, no encontró Nikita Josifov, el Sporting tiene esa paciencia de no rifar una pelota, de buscar al hombre desmarcado, y encontrará por la derecha Aymar Duña Beitia, este para Guille, Guille Rosas. De nuevo para Aymar Duña Beitia. Cuenca para Pablo Vázquez. Con balón es claramente defensa de tres. De Pablo, Duña Beitia y Cuenca. Dejando un carril a Guille. Otro a Nikita Josifov. Conduce Duña Beitia. La pone en largo. Es bueno el balón buscando el desmarque de Otero. Se cruzó Holme Junior, el de 17 años. Balón a córner. El primero. El Sporting con esa personalidad, Carlos. De no rifarla. Jugamos en casa. Tener la pelota. Tener paciencia. Mira, primer desmarque de Otero. Córner a favor.
0: Pues eso es lo que hay que hacer ya, empezar desde el principio, a probar a Gazzaniga y a ver cómo salen las cosas, que nos costaba conseguir un córner en la pasada semana.
1: Pues el primero de los dos minutos y medio, Sporting que se adelantó, el minuto 6 contra el Burgos, hace dos semanas, el córner, parte diestra, según ataca el Sporting, Corredera en corto para Conrad. Conrad que descarga de nuevo para Alexander de Corredera, este juega la frontal para Guille, Guille Camaga, se la pone para la zurda, balcón del área, golpea pierna izquierda, ¡Guille fuera! Rozó la escuadra derecha de la meta de Gazzaniga, la primera del Sporting, con la menos buena, con la zurda, la tuvo Guille Rosas, que cerquita se marchó esa pelota de la escuadra de la meta defendida por Gianfranco Gazzaniga. Primer aviso del Sporting, Carlos, ya verás cuando lo veas repetido, se ha marchado cerquísimo de la escuadra.
0: Oh, la verdad es que vaya recurso que tiró ahí el jugador del Sporting, estaba prácticamente solo, solo estaba alguien cerca de él por su parte derecha y, ostras, vaya justo, cuando aprovechando, además hizo bien porque había mucho meneo en el, mucha acumulación de jugadores en la zona del área. Uf, si llega a ir un poco más cerradita, le entra por la escuadra a Gazzaniga.
1: Es diestro, me ha marcado unos goles ya con la izquierda. Recuerdo una contra el Lugo, por ejemplo. Recuerdo otra al Leganés en Butar, que hace tres años también. Mete goles con la zurda Guille Rosas, que la pide ahora al espacio. Cortó, sin embargo, Alex Moreno. Balón al lateral, saque de banda. A mí me gusta cómo ha comenzado el partido del Sporting, ¿eh? Con mucha personalidad. Nacho Martín atrás para Duña Beitia. De nuevo Nacho. El de Noreña que descarga atrás para Pablo. Ya está el segundo entrador, Javier Vergés. Hablando con Nicolás Larcamón, Pablo Vázquez para Alexandre Corredera. Vega para Nacho Martín. Este abre bien a la diestra para Guille Rosa. Viene atacando el Sporting por el costado diestro. Ahí va el lateral. Guille Alex Moreno. Recorta a Guille. Maga a ponerla con la zurda. Nos atrevió ahora con la menos buena. Juega atrás de cara para Nacho. Nacho para Conrad. Carril del 7. Van a quedar a Brian Hill. Conrad que se frena. Conrad que levanta la cabeza. Aguanta Conrad. Balcón del área. Juega la frontal para César. Está de espalda Gelabera. Vuelve a descargar a la diestra para Guille. La pedía en el área. Otero prefiere jugar en cortito para Conrad. El taconazo no es bueno. La falta de Nacho Martín. Deja seguir el colegiado. Le dio la ventaja. Banat que retrasa atrás para Gazzaniga. El balón para el guardameta del Girona. Aguantando. Gazzaniga juega para Holmes Junior a la presión. Conrad. 17 añitos, he cumplido en agosto el chico. Gana bien Pablo Vázquez por arriba, la pelea César Gelaver, balón rechazado que va a disparar Alex Moreno, Alex del Rayo, Alex del Betis, Alex de Aston Villa. Juega en cortito para Fran Beltrán. Canterano del Rayo, compasado en el Celta, fichado en el pasado mercado invernal por el Girona. David López, Junior. Juega para Alex Moreno, hacia adelante Brian Gil. Se zafa de la presión de Guille Rosa, se va hacia adentro, opta por jugar de nuevo atrás para David López. Veterano David López. En cortito para Fran Beltrán, este por dentro encuentra Brian Gil. Pasillo interior ahora para el extremo zurdo. Aguanta Brian, abre a la diestra para Yacer Asprilia. Va a encarar a Andrés Cuenca. Pisa área Asprilia ante Cuenca. Sigue Asprilia por el de fondo. Centro chut. Metió la mano Playáñez. Vamos a pasarlo mal, ¿eh? Cuenca no es un lateral zurdo. Y Asprilia es muy, muy bueno. Saca de banda el Girona. Junior. 5-6 del primer tiempo. 0-0. David López. Presiona Gelaver. Este para Junior, se equivoca el Girona, la envía directamente fuera, saque de banda. Favorable al Sporting, Alex Moreno que desviaba la pelota, protesta el Molinón porque impide que saque rápido el conjunto rojiblanco y se lleva la advertencia de Salvador Lax Franco. Saque de banda para Guille Rosas. Aguanta el lateral, juega hacia adelante para Juan Ferney. El expreso de Sipique aguanta de espaldas, ganó Junior. Tocó el central, será saque de banda nuevamente. Guille Rosas. Campo ya contrario, pidiendo un apoyo cerquita a Otero, pero el que recibe finalmente es Alexandre Corredera, de San Juan de las Abadeses. Aguanta Corredera para jugar atrás con Rubén Ayáñez, el portero con calma, se apoya por dentro, Nacho Martín está de espaldas, descarga de cara para Corredera, Corredera para Conrad, Conrad que busca girarse, no le sale, otra pérdida de balón, ¿eh? Dos veces le ha tocado Conrad la pelota, dos pérdidas, ojo que viene la contra del Girona, el centro de Banat al suelo, Duña Beitia. Aleja Pablo Vázquez de aquella manera, intenta evitarlo Conrad, sigue el peligro, balón punto de penalti, aleja Duña Beitia, balón a la frontal para Asprilia, amaga el golpeo, sigue Asprilia, balcón del área, aguanta Iza, juega hacia el costado, avanza el Girona, retrasa para Fran Beltrán, está el Molinó, sí que está metido en el partido, el estadio rojo y blanco, Iza, jugando para Francés, presionado, descarga atrás para Junior, pena Conrad, dos balones, dos pérdidas, buscar mayor rendimiento de Conrad de la Fuente, Junior. Presiona Otero, juega atrás, para Gazzaniga, David López, a la diestra para Alejandro Francés, viene Nikita Josipov en la presión, no toca un balón Josipov de momento, ¿eh? 7 minutos y medio, no ha tocado un balón Nikita, bola atrás para Gazzaniga, presiona Gelaver, Gazzaniga con complicaciones, ¡ojo el error, Gelaver fuera! Tocó Gazzaniga la pelota, metió la punterita Gelaver, el balón que se estrelló en el media punta. La bola que se marcha rozando el larguero. Saque de puerta. Presión alta del Sporting, Carlos. Es lo que te digo. A mí Gazzaniga me parece un amigo, ¿eh? Dentro del respeto, lógicamente, de que es un portero que ha jugado Champions. Pero me parece que baja mucho el nivel medio del Girona de todas sus posiciones a la posición del portero.
0: Sí, la verdad es que hay que aprovechar pues esa tendencia que tiene Gazzaniga, pero... Pero bueno, estoy ahora mismo viendo la repetición. ¡Uy! ¡Qué buen pie metido por Gelaver! Casi sorprende al portero del Girona. Yo creo que el Sporting está, de momento, está haciéndolo bastante bien, ¿eh? Presión alta y no está jugando forzado. Al contrario, lo estoy viendo bastante cómodo en este momento.
1: ¡Ojo la réplica! ¡El centro de Asprilia! ¡Segundo palo! ¡Banat fuera! Llegó muy forzado Banat, el ucraniano. Se marchó fuera, ese es el peligro, ¿eh? Balones a la diestra, Yasser Asprilia, uno para uno con Cuenca. Y arriba juntan a dos puntas, ¿no? Como es Banat y como es Abel Ruiz. Tienen muchos de Girona, ¿eh? Muchos de Girona y el banquillo Stuani, por ejemplo, ¿eh? Sigue el futbolista uruguayo, ya veteranísimo. De hecho, el último precedente entre ambos, 11 de mayo del 22, hacía mucho que no se enfrentaban, Sporting 2, Grajera y Yuca, Girona 1, el gol de Cristian Stuani. Otero con la pelota. Aguanta el cafetero, juega atrás de cara para Quille. Quille hacia adelante buscando a Aymar Duña Beitia, incorporado ahora lateral diestro, minuto 9, es decir, minuto 15, 0-0 en el Molinón. Quille Rosas para Pablo Vázquez. El de Gandía conduce Pablo. Sigue presionado por Abel Ruiz, opta por jugar finalmente atrás con Yáñez. Volvemos a empezar. Yáñez para Corredera, y con qué riesgo. Corredera que intenta irse de Iza, hace la falta. Qué riesgo de Yáñez ahí con Alexandre Corredera. Lo hizo muy bien, todo hay que decirlo y todo hay que destacarlo. La falta de Izan, el balón para el conjunto rojo y blanco. Pablo Vázquez pide un apoyo, el haber cerquita, opta por jugar en largo buscando Pablo Vázquez a Otero con David López. Otero que cuerpea con David López, pide la falta. A mí no me pareció, me parece que están los dos ahí en el conflicto, la disputa, y no me parece nada. Yo ya sabéis que soy firme defensor de que el fútbol es un deporte de contacto y que no todos los contactos son falta. Corredera para Josi Fopa, este para Gelaber, descarga bien para Otero, Otero de nuevo para César, ataca, carril del 11 el Sporting, César Gelaber, sale de posición David López, aguanta Gelaber, juega para Otero, carril del 11, Juan Ferney, de nuevo para Gelaber, Gelaber atrás para Alexander Corredera, aplaude el Molinón, Corredera que ataca en el perfil zurdo, no lo ve claro, mucha acumulación de futbolistas, bola atrás para Cuenca, y este para Pablo Vázquez, para buscar la diestra, para oxigenar el juego, Pablo Vázquez, Aymar Duñabeitia. A la diestra para Guille, Guille se mide con Brian Hill, juega hacia adelante buscando a Conrad, Conrad con Alex Moreno, tampoco va a ganar este duelo Conrad, se anticipó bien Alex, recupera el Girona, Junior, llega para David López, presiona alta al Sporting, balón buscando a Sprilia, el primer toque que ya tiene ya será Sprilia, pone a correr de cara a Abel Ruiz, ojo Abel Ruiz, campo contrario, le pone en profundidad para Banat, junto a él, Aymar Duñabeitia, sigue Banat, busca girarse frontal del área, juega para el balcón, para Abel, este de cara para Yasser Sprilia, ojo, se interna en el área, el disparo, raso, fuera, se marchó rozando el palo de la meta de Yáñez, tiene veneno Yasser Sprilia, veneno, el extremo diestro de él, Girona. Si hay algún problema con algún futbolista del Sporting, veo a Nicolás Larcamón hablando con un suplente. Creo que es Sarco. Y si es por rendimiento, la verdad que Conrad, los tres balones que ha tocado, los ha perdido. De momento Sarco se sienta, pero bueno, dentro de esa posición, ¿no? Ese cambio que puede producirse en el partido, explicándole alguna cosa que no le está gustando de Conrad para que Sarco, si entra, lo tenga en cuenta. Juega Nacho Martín, en largo buscando a Nikita. Cortó Alejandro Francés. Balón para que pelee Cuenca, ventaja para Nacho Martín, rasea para Corredera, este para Pablo Vázquez, vuelta a empezar para el Sporting, Talleres Quebe, mecánica en general del automóvil, experiencia 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campo, sí. Se le acabó el campo a Guille, pelota por línea lateral, saque de banda. Zona defensiva, parte izquierda, balón para el Girona. Que juega para Junior. Presiona Otero. Ha atacado muy bien entre Junior, Alex. Ha encontrado al hombre libre que era Fran Beltrán, que conduce. Que rasea, que bien de primera, Sitan González. Pone de nuevo de cara a correr Alex Moreno. Abre la diestra para Yasser Sprilia. Ellos lo tienen claro siempre. Buscan al colombiano. Ahí recibe Yasser. Se le acabó el campo. Balón por línea de fondo. No llegó a tiempo. Saque de puerta favorable al Sporting. La verdad que el partido está jugado de poder a poder, Carlos, y muy bonito en estos 12, casi 13 ya de juego.
0: Sí, la verdad que está muy entretenido. Hay que mirar bien y hay muy pocos errores, salvo algún fallo de Conrad de la Fuente. La verdad es que, además, es un toma y daca. ¿Sigue, ataca ahora el Girona o sí ya ha pasado el ataque?
1: Sí, se ha pasado ya.
0: Ha pasado. Sí, se ha pasado, se ha salido hasta del campo. Me está gustando esta Sprilla, ¿eh? Me está gustando esta Sprilla, ojito, ¿eh? ¿Cuánto había pagado el Girona por él?
1: 18 millones de euros por él.
0: Es mucho dinero.
1: Mucho dinero, muchísimo. Lo ficharon para la Champions y la verdad que no dio el rendimiento que esperaban en primera, pero ha empezado como un tiro en segunda. Como un tiro, uy, la falta ahora de Junior sobre Otero, sin balón, a ley de la ventaja aplica el colegiado, ojo Josipova, Pizarri, es creado, parte izquierda, Josipova busca el centro, se estrelló en el defensor, gana Nacho Martín, la pone atrás para Corredera, Otero tirado en el terreno de juego, pues era agresión y yo no lo he visto, iba corriendo Otero, posiblemente ha habido un choque. Andrés Cuenca dice, ¿lo vas a atender o qué? ¿Me paro o qué? Lo para Cuenca. Otero, te digo, en el terreno de juego ha aplicado el lío de la ventaja, es decir, que falta la ha visto y tiene que ser, por tanto, amarilla. Si es una acción sin balón, has visto la falta porque aplicas ley de la ventaja.
0: Creo que le ha dejado el codo, ¿eh?
1: Tiene que ser mínimo amarilla, Carlos. Acción sin balón y tú has visto falta, ya solo por eso es amarilla. Luego ya entramos a valorar cómo ha sido la acción. Yo la verdad que no lo he visto, no sé si tú lo has podido ver. Otero que se duele muchísimo, como si se hubiese quedado sin aire.
0: Sí, parece que está como embazado, se queja de la parte de baja del esternón. Yo creo hay un codazo ahí.
1: ¿Quién es de los dos, David López o Junior, Carlos?
0: Creo que es Junior, Junior Zamorano.
1: Pues con 17 años tener, bueno, esa valentía, ¿eh? Otero que habla con Lax Franco, le está explicando cómo ha sido la acción. Pero bueno, más que explicar, bueno, yo que está explicando lo que ahora tiene que estar un minuto fuera, esas tonterías de la nueva regla. Que yo entiendo que las pérdidas de tiempo me parecen muy bien, pero en este caso, ¿qué culpa tiene el Sporting? ¿Qué culpa tiene Otero, que ha recibido un codazo, como dices, Carlos, que ahora encima se tenga que estar un minuto fuera del campo y el Sporting un minuto fuera con 10 jugadores?
0: Sí, la verdad es que esta es una de las normas que no me gustan, ¿eh? No me gustan en absoluto. Que esto no es, ni hockey ni nada para que salga uno un minuto, pero bueno, es lo que hay. Están estropeando el fútbol.
1: Es que favoreces al infractor.
0: Sí.
1: Te ha dado, lo has dejado noqueado y encima vas a jugar un minuto con uno más. Es que es una comedia absoluta. Juega Yáñez en largo, sin Otero de momento el Sporting. Pelota para Aymar Duña Beitia, la amortigua con el pecho ante la presión de Izan, se la lleva Duña Beitia, balón rechazado, corre Panat, recupera el ucraniano, parte izquierda, juega en profundidad para Brian Hill, en el área espera Bel Ruiz, despejó Pablo Vázquez, va a ser saque de banda, sigue Otero fuera, dice el cuarto árbitro, no, tengo aquí el cronómetro, no lleva un minuto, así que de momento no entras. En fin, se han cargado el fútbol, y es que ya no digo que se lo están cargando, ellos se han cargado el fútbol hace unos cuantos años, y cada año que más mano meten al reglamento, más lo cargan.
0: Y no solo con eso, sino con los horarios. Lo comentaba Paco Grande este viernes en APQ Deportes, el derbi un domingo a las 9 de la noche.
1: Sí.
0: Para que los niños no vayan, para que la gente que tenga que trabajar y madrugar a las 4 o 5 de la mañana esté en el fútbol todavía a las 11 y media, 12. No.
1: Sí. Los horarios del Sporting, salvo el de Andorra, que es sábado 4 y cuarto, y bueno, lo damos por bueno. El siguiente es domingo a las 2, que es terrible también. Y luego el del Oviedo, lo que tú dices, de domingo a las 9 de la noche. En fin, terrible. Cuando además no hay jornada en primera, puedes ponerla en cualquier franja, favorecer la asistencia a visitante, los niños, como tú dices, nada, aquí da todo absolutamente igual. Ha vuelto ya Oteo al campo, así que igualdad numérica. Junior presiona a Otero, que le ha dejado el recadito a Junior de la acción anterior y la Otero se enfada. Junior ahora se duele, Otero que ha intentado tomarse la justicia por su cuenta. Parece bien, tiene 17 años y tiene que empezar a acusar que aquí no vale todo. Y Otero que se va a encarar a Junior, que no tiene absolutamente nada, que ha exagerado. Y Otero que le pide calma ahora, va corriendo Guille. Ahí queda, ahí también, como equipo, todos a defender al colombiano. Todos a defender al colombiano. Lax Franco que le pide calma a Juan Ferney. Habla Nicolás Larcamón también con el cuarto colegiado. Otero con Junior, que estaba muerto y ha resucitado. Este tiene 17 años, pero tiene calle, ¿eh? ¡Joder, que sí tiene calle el chaval este! ¡Madre mía! Y encima recriminándolo a Otero. Otero dice, venga, la siguiente, venga, a darme otra vez. Están picaditos los dos, ¿eh? La pelota que iba a sacar Junior y deja finalmente a David López. Se calienta el partido. Va a sacar el central, el veterano. David López jugando hacia el costado izquierdo para Alex Moreno. La toca de cabeza, intenta llegar Brian Hill, recupera Conrad, el rechace, sin embargo, le favorece al Girona, aunque le dura poco, es Nacho Martín el que se la quita, Nacho la esconde, qué calidad tiene el de Noreña, Nacho juega para César Gelavera, le tiene el Palentino, hay que buscar más a Nikita, de momento desapercibido en estos 18 días de juego, la pelota para Andrés Cuenca, la tiene el Adamut, abierto en el costado está Nikita, pero muy cerquita de él, Alejandro Francés, la bola para Corredera, Corredera para Pablo Vázquez, la tiene el de Gandía, juega en horizontal para Aymar, el Duña Beitia, este es delante buscando a Conrad de la Fuente, Conrad presionado por Alex Moreno, aguanta Conrad, juega atrás de cara para Duña Beitia, este más atrás todavía para el portero, más atrás para Yáñez, que no ripa una pelota, que juega para Nacho, Nacho para Duña Beitia, arranca de nuevo el Sporting desde zona de retaguardia, balón para Guille, se le acabó el campo, está quedando para el Girona, hacemos una pausa, 18 y medio del primer tiempo, sin goles, Sporting 0, Girona 0.
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1: Con una faltita que pitó Lax Franco, saca rápido Esprilia buscando a Brian Hill. Bien, defendió Guille, atrapó Yáñez para el Sporting. Faltita, ¿eh? Niquita Josipope la presión. Juega Pablo Vázquez. En largo buscando a Conrad. No gana esa jugada aérea. La recupera Junior para el Girona. Aguanta el central. Oiga, para David López. Este para Alejandro Francés. La presión va Nikita Josifova. Francés hacia adelante para Sprilia. Le sale al paso Cuenca. Bien, Pablo Vázquez. ¿Cómo está Pablo Vázquez? ¿Qué nivel está Pablo Vázquez? Un escándalo. Juega Cuenca. Atrás para Yáñez. Que pide rápido que se abran los centrales. La presión. Uy, Yáñez arriesgando mucho. Juega para Gelaber. El haber para Duña Beitia puede romper la primera línea de presión. Que bien Aymar. Juega la diestra para Guille. Viene cargando el Sporting. Manda diestra. Tiene campo por delante. Guille en el área. Espera con Radio Cero. Va Guille. El centro de Guille Rosa buscando a Cero. No llegó de cabeza Juan Ferné. Despeja Alejandro Francés. Lo hace mala. Se la va a quedar Nikita Josifov. Carril del 11. Se frena el ruso. Levanta la cabeza. Juega en cortito para Alexandre Corredera. Maga el de centro. No lo ve claro Corredera. Juega para Nacho Martín. De tres cuartos. Nacho para Corredera. Corredera. Abre el costado zurdo para Nikita Josifov. Ahí va. A encarar a Sprilia. Va Josifov. Se marcha de ella. Será Sprilia. Sigue Nikita. Juega para Gelaber. Que buscaba rematar de escuela. Cortó finalmente la zaga del Girona. Bien Nacho Martín. Yendo al suelo. Recuperando la pelota. Tiene Corredera. Corredera que busca el centro. Despeja David López. Gana Duña Beitia por arriba. Se la queda Alejandro Francés con el pecho. Bien el ataque del Sporting. Bien la presión. Corredera que va a robar la pelota ante Sprilia. Sigue Alexandre Corredera. Se frena ya el de San Joan de los Abadeses. Presionado por Izan González. Le hace falta. La pelota que aguanta el Sporting, aguanta Andrés Cuenca, picados ahora Izan y Corredera. Hay duelos en cada acción, Asprilia ahora con Corredera, está caliente el partido. Sale Antonio Casas desde el banquillo también a darle más madera al asunto. Juega el Sporting, el desplazamiento largo de Cuenca, no va a llegar. Guille Rosa se pierde por línea lateral, saque de banda. Sigue Corredera y Asprilia, tocado la cabeza, los bufones. Lac Franco dice, no quiero saber nada. Ah, que de banda para el Girona, la verdad, Carlos, a mí me está prestando mucho el partido, ¿eh?
0: Sí, lo que pasa es que tengo miedo que se ensucie un poco, y eso que todavía estamos en la mitad de la primera parte, y está empezando a ser un poquito brusco en algunos tramos.
1: Parece un partido de jornada 38 con mucho en juego, ¿eh? Por parte de los dos. Y para mí dos muy buenos equipos en los 22 minutos que llevamos vistos, ¿eh? De lo mejorcito, bueno, vamos a empezar la liga, ¿no? De los dos partidos que he visto del Sporting, el mejor rival, sin duda, como cabía esperar, está haciendo este Girona y el Sporting, y mucho menos siendo inferior al conjunto catalán. La acción de Junior y Otero, se fue al suelo el cafetero, dijo el colegiado que no hay nada. Balón al lateral, saque de banda favorable al Girona. Zona defensiva, parte izquierda, con Alex Moreno para ejecutar desde el lateral zurdo. Va a sacar a Alex Moreno. Pues 5 segundos, otra de las reglas nuevas. Ha tardado Alex Moreno, se enfada Junior, se enfada David López. Y al final esa que anda para el Sporting. Se cambian las tornas. Va a llegar catapulta, ¿eh? Va el fiu de Juanmi a ponerla, ¿eh? Al corazón del área. Va César Gelaber, va al envío buscando el primer palo. Salta Pablo Vázquez, despeja Junior. Están todas Junior, ¿eh? Le queda Corredera. De volea, intentó gatillar esa pelota. Era muy, muy, muy difícil. Le llegó fácil a los dominios del portero. Llegó fácil a los dominios de Gianfranco Cachaniga. Y amaga con jugar en corto. Ya lo hace sobre Junior. A la presión Gelaber ahora. Junior para Alex Moreno. Parte izquierda. Conrad junto a él. Balón largo buscando a Brian Hill. Presiona aquí y al suelo Brian Hill. Le pitan la falta. Ahora el lateral diestro del Sporting. Balón para el Girona. Balón para el equipo de Quique Álvarez. 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Yáñez, bien, sacándola para Nacho Martín. Nacho Martín que busca poner la correr a Conrad de la Fuente junto al Alex Moreno. Le dificultó la carrera, llegó fácil para Cachaniga, que atrapa el esférico. Alex Moreno ahora por delante, cruza divisoria. Aguanta Alex, juega hacia el costado zurdo. Brian Hill, este para Izan González. Atrás para Junior. Olmes Junior, oiga para Izan. Presiona Gelaber, Izan que avanza, ya está en campo contrario, escorado en parte izquierda, sale Guille de la Cueva. ¡Uy, qué bien lo ha hecho Izan! Juega profundidad para Brian Gil, carril del 11, y Marduña Beitia al suelo. ¡Saque de banda! Favorable al Girona. ¿Qué te da Duña Beitia? ¿Cómo está Pablo Vázquez? Bien Cuenca, bien Guille, muy bien la defensa del Sporting. Saca el Girona desde la banda, Alex Moreno para Izan. La tiene el centrocampista, juega atrás para Junior. En horizontal David López, viene la presión, César Gelavir. A punto ha estado de recuperar esa pelota, recibe entre líneas para Beltrán. Este para Abel Ruiz, se apoya y descarga la diestra. Para Alejandro Francés, el canterano del Real Zaragoza. Rilly atrás para Fran Beltrán. Beltrán para David López. Cambio de orientación de David López buscando a Alex Moreno. Banda izquierda, 25 de este primer tiempo, 0-0. Juega el desmarque Abel Ruiz, carril del 11. Sala posición Guille Rosas, ahora taponera Abel Ruiz. Bien, Guille recupera la pelota, juega atrás para Yáñez. Zapatazo, otra acción de Junior con Otero, otra vez que no pita nada el colegiado. Por ahí me parece que es un choque. Yo lo del codazo antes no lo vi, estaba fijándome en el balón. Ahora sí que hay balón de por medio, me parece que chocan los dos y que no hay nada punible. David López, presiona Gelavés, se puede meter en un lío. Opta por jugar atrás para Gianfranco Gazzaniga. El portero que aleja en largo, pierna diestra, ojo a la espalda de la defensa del Sporting, ojo a Sprilliante, Rubén Yáñez, la vaselina, gol de Sprilia. Gol de Yasser Asprilia, la primera que ganan. A la espalda de la defensa, se quedó a media salida Yáñez. La vaselina de Yasser Asprilia, qué golazo. 26 del primer tiempo, no sé si hay fuera de juego o no, de momento no lo pitan. Se adelanta el Girona, 26 del primer tiempo, Sporting 0, Girona 1.
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0: Pues vamos a ver si hay fuera de juego o no. No creo, ¿eh? He visto la repetición. O sea, he visto lo que es mi directo. Ahora veré la repetición, pero no creo. Oh, eso sí, golazo.
6: No, yo creo que no. Que lo rompe. Que lo rompe, ¿eh? Que lo rompe. La defensa del Sporting. Pues bueno, pase muy bueno de Gazzaniga. Y la definición de Sprint, es lo que hablamos, ¿no? Jugadores de primera división. Es que. ¿Qué es eso? Al final, pues, han tenido una y para adentro. Pues, la primera vez que te pillan a la espalda, pero hay que seguir. Sporting está haciendo un buen partido. Esa es la realidad. Lógicamente, ahora, pues, los riesgos que asumas, un 0-2 y que se te puede complicar el asunto. Primer gol, que encaja el Sporting esta temporada. El tanto de Yasser Asprilia, que lleva 4 en esta liga Hypermotion. Venga, hay que seguir, no estabas mal. Guille Rosas, para Aimar Duñabeitia. Juega el largo Duñabeitia. Pelota para David López. Este para Yasser Asprilia. Atrás de cara. Buscando de nuevo a Asprilia, Sufriendo el Sporting con el colombiano. Juega Yasser. Busca el centro. Buscando a Abel Ruiz. Cortó bien Guille Rosas. Nacho Martín que llega. Juega atrás de cara para Pablo Vázquez. Este para Andrés Cuenca. De nuevo Pablo Vázquez. Aguantando el de Gandía. Juega por dentro para Juan Ferney. Se gira bien Otero, la falta de David López, le dan una y otra y otra y otra, y la amarilla para David López, se la lleva el central, hay que buscarle, lento ya como es David López, hay que buscarle con esta amarilla. 28 de este primer tiempo, le siguen dando a Otero, hasta aquí dijo Lax Franco, primera amarilla del encuentro, y para comer diferente en San Martín del Rey Aurelio, tienen que ir a 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Juega el Sporting, el largo buscando a Guille Rosas, ventaja para Brian Hill que de cabeza gana, y juega para Gazzaniga, buen saque hizo, para ganar la espalda. Los centrales iban los jugadores a abrazarse al portero, decía no, venga, para adelante a abrazarse con Asprilia. Golpea el largo Gazzaniga buscando a Alejandro Francés, corre Nikita Yosifov. Gana el extremo del Sporting, pero está en la posición de lateral, se va al suelo, la falta de Francés. Balón para el conjunto rojo y blanco, venga, hacemos una pausa, 29 el primer tiempo de este 26. Gana el Girona, Sporting 0, Girona 1.
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1: Juega Conrad de la Fuente, se apoya en derecha para Guille, Guille por dentro para Nacho Martín. Pablo Vázquez, superada la media hora de juego, 0-1 pierde el Sporting. Primera vez que vemos al Sporting de Nicolás Larcamón por debajo en el marcador. Vamos a ver cómo lo gestiona Andrés Cuenca. Conduce el central de Alamuz, primer gol que ha encajado el Sporting esa temporada. Juega Cuenca para Pablo Vázquez, este para Alexandre Corredera. Corredera para Guille. Recibe en banda diestra Guille Rosas. Juega atrás para Aymar Duñabeitia. Duñabeitia para Nacho Martín. Conduce el de Noreña a punto de perderla. Juega atrás finalmente para Pablo Vázquez. Pablo Vázquez buscando a Gelabert. Aguanta Gelabert de cara atrás. La retrasa de nuevo para Nacho Martín. Nacho Martín para Corredera. Conduce el de San Juan de los Abadeses. Corredera para Guille Rosas. Guille con el esférico aguantando. Jugando de nuevo atrás para Alexandre Corredera. Este para Aymar Duñabeitia. Duñabeitia para Corredera, tiene la pelota al Sporting, no se pone nervioso, Corredera la tocaba para Gelabert, cortó Izan, la pelota dividida se la queda finalmente el Girona, le dura poquito el esférico, no está bien Conrad, que para mí es el más flojo, pero a Gelabert hay que pedirle mucho más, ¿eh? Este jugador que tiene que echarse el equipo a sus espaldas y tiene que empezar a aparecer en esa media punta, ¿eh? Momento muy poquito de Gelabert en este arranque de temporada. Juega Corredera, la filtra buscando a Otero, ventaja para Junior, despeja fácil de cara, Banat, la baja para Izan, Izan para Alex, y este rasa hacia adelante buscando a Abel Ruiz, bien de primeras, juega para Brian Hill, Brian Hill que busca marcharse, no lo consigue, recupera el Sporting, Duñabeitia para Guille, Guille para Alexandre Corredera, aguantando Corredera, jugando atrás para Nacho Martín, Nacho Martín para Otero, Otero ante Asprilia, se gira bien el cafetero, el expreso de Chipi. Piquito del área, parte izquierda, juega hacia el costado, Nikita, Nikita para Cuenca, 33 casi ya, 0-1 pierde el Sporting. Pablo Vázquez con el esférico, aguanta el de Gandía, juega de nuevo por dentro para Duñabeitia, Duñabeitia para Nacho Martín, levanta la cabeza el de Noreña, no ve el pase, juega para Otero, Otero en tres cuartos, está de espaldas, juega, se gira, abre a la izquierda Josipo, venga, uno para uno, va Nikita ante Francés, Josipo que llega a la línea de fondo, busca el centro. Se pasea la pelota por el área, no llegó nadie al remate. Deja salir Alex Moreno, saque de banda. Y amarilla Gelabert por una acción que hace ya muchísimos minutos. Dio la libre ventaja al colegiado, le apuntó la matrícula. Y amarilla para César Gelabert, la primera esta temporada para el palentío. No ha reaccionado mal al gol encajado del Sporting. El partido sigue igual, Carlos.
0: Sí, pero la verdad es que estoy contigo, ¿eh? Ya... no estamos viendo al Gelabert del final de la temporada pasada ni por asomo. Hoy también está siendo un poquito más bajo en cuanto a rendimiento y la verdad que no sé si es que tarda o tiene algún problema, pero sí, lo estoy viendo que llega un poquito tarde, que no llega o no sé. A ver.
1: A ver, porque necesita, el Sporting necesita pues a la mejor versión de César Gelabert, que no ha aparecido de momento lo que damos de temporada. Es cierto que a nivel rendimiento sí que para mí está por encima del de Conrad, que para mí es el más flojo de todos los atacantes del Sporting, pero luego está lo que puedes esperar y lo que se le puede exigir a uno y a otro, ¿no? Yo creo que en este equipo César Gelabert tiene que tener un papel mucho más importante que el que puede tener Conrad de la Fuente, ¿no? Dentro de esos roles que puede haber en la plantilla. Juega el Girona, Alejandro Francés para Fran Beltrán. superó la primera línea de presión del Sporting, el Girona, conduce Fran Beltrán, juega para Asprilia, llegó Corredera, recupera la pelota el Sporting, Corredera para Nacho, recupera el cuadro rojiblanco, la tiene Otero, muy lejos, línea divisoria, se frena Otero, la esconde, le pueden hacer falta, deja seguir el colegiado, se la lleva César Gelaber buscando la arrancada, deslavazado ahora el juego del Sporting, recuperó Alex Moreno, la bola atrás para Gianfranco Gazzaniga, para David López, francés, encuentra de nuevo ya Yasser Asprilia, sale Pablo Vázquez al paso, no es la mejor emparejamiento que puedas tener, Pablo Vázquez con la velocidad de Yasser Asprilia, la pelota para Corredera ante Banat, Corredera que juega para Nikita Josifov, entró como un tren, Fran Beltrán, la falta pide la amarilla, Nicolás Larcamón, Lax Franco lo que le pide al argentino es calma, falta y nada más, la falta sobre Nikita Josifov, sobre el ruso que muy poquito ha aparecido en lo que llamamos de encuentro. Son 35, casi 36 ya, de juego 0-1.

0: Hando. Y Gelaver sacándola en corta ahora para Nikita. Nikita para César Gelaver. Va a buscar el centro. Gelaver, no llega Otero. Despeja David López. La pelota de nuevo dividida. Josipov con Gelaver. Se la queda el palentino. Aguanta César con la bola. Se la lleva. No está gustando la primera parte. Diego Sánchez, Iker Martínez, Pablo García, calentar ya en el Sporting. No suele ser habitual. Y Antonio Casas también. La pelota buscando a Corredera. Corredera que aguanta. La pisa, piquito del área, parte izquierda, aguanta Corredera, va por la línea de fondo, aguanta Corredera, busca el centro, tocó un Ethan Corner. Venga, vamos. A ver si llega aquí. Ah, qué de esquina para el conjunto rojiblanco. Para Alexandre Corredera. Parte izquierda, segundo ataque al Sporting, Alejo Sarco, es el quinto que se une al... Hay seis y también va Ferrer, es uno que se tiene que sentar ahí. Va a sacar Alexandre Corredera, 37 del primer tiempo, la pone buscando punto de penalti, salta Pablo Vázquez. ¡Ah! Le pilló ya bajando a Pablo Vázquez. La pelota que se marchó desviado va a ser saque de puerta. Venga, hacemos otra pausa. 37 y medio. Sporting 0, Girona 1.
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0: Lo intentaba el Sporting, dos disparos taponados por la defensa. La jugada termina con un intento de Guille Rosas que no acabó por golpear la pelota, se acabó marchando por línea de fondo, el saque de puerta favorable al Girona. No está mal el Sporting, que para mí territorialmente es superior al Girona, pero claro, es que el Girona ya nos ha demostrado que no necesita jugar bien, que tiene mucha pegada, mucha calidad y con eso le es suficiente para ir ganando, por ejemplo, en el partido. 0-1, el gol de Yasser Asprilia. Pelota que pelea Abel Ruiz con Banas, gana Andrés Cuenca. La aleja el central de Adamuz, ventaja para Alex Moreno, llega en la presión Conrad de la Fuente, Brian Gil la controla, Conrad trabaja, gana Guille, saque de banda para el Girona. 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La calle Oral 9 en Gijón. ¡Ojo al Sporting! ¡Otero para Gelaver! ¡Golpea Gelaver! ¡Le queda el Junior! ¡Gachaniga! No puedes perdonar eso. El error del Girona. Ganó Otero, se la puso a Gelaver. Lento en la toma de decisión, en la ejecución. Le faltó claridad en los últimos metros al palentino, y viendo un poco a lo que decimos, no vemos fino a Gelaver en este arranque de competición. Alex Moreno en largo. A Neymar Duñabeitia. La queda el Sporting. Duñabeitia para Pablo. Justo que el Sporting se vaya por debajo en el marcador al descanso, pero esto es el fútbol. Andrés Cuenca. Andrés Cuenca en cortito para Pablo Vázquez. Aguantando Pablo, jugando para Aymar Duña Beitia cruza a divisoria, tira de ella, se va de excursión el vasco. Aguanta Aymar Duña Beitia, continúa con la pelota, la juega para Conrad. Conrad la deja un pelín atrás, pero aguanta la posesión.

0: eran tres cuartos para Gelaver para Duñavita, Duñavita que buscaba penetrar el balón hacia Otero, era muy complicado, y más que el central te ponga ese tipo de balón. Bien, Corredera en la recuperación, Corredera en la frontal, busca el disparo, Gazzaniga, puños, aleja el guardameta, se la queda Alejandro Francés, bola buscando allá será Asprilia, pelea Banat, ojo a Asprilia que se marcha por velocidad, ojo el peligro, ojo, es más rápido que Pablo Vázquez, banquero a Yáñez, escorado, siga Asprilia, Duñavita. ¡Al suelo Aymar Duñavita! ¡Se relamía ya será Asprilia, que es más rápido que Pablo Vázquez! ¡Providencial Aymar Duñavita, Carlos! ¡Para evitar el segundo!
1: Estoy viendo todavía la jugada, sí, la verdad es que más velocidad. Intentaba llevársela por el exterior, pero estuvo muy vivo ahí el jugador del Sporting cruzándose y quitándosela al bueno de Asprilla, que ya estaba encarando a Yáñez, y Yáñez estaba ahí preparado. La verdad que jugada estupenda, y ojo con este Asprilla, ojo con esta Asprilla, que como siga así esta temporada, no sé si se lo van a quitar del Girona.
0: Siguiendo así es que no está ni para seguir en enero, está para que algún equipo venga por él en enero, porque está a un nivel realmente espectacular y 4 goles en lo que llamamos de temporada. La pelota que la juega el Girona es Abel Ruiz, ojo al delantero, busca frontal del área, sigue Abel Ruiz, busca filtrar el balón para Banat, aguanta de espaldas Banat, le encima Pablo Vázquez, que en el cuerpo a cuerpo es donde él se siente más cómodo, Asprilia desde su casa, fuera. El peor con pierna izquierda ya será Asprilia, se marchó desviado en el Sporting, calenta Diego Sánchez, Alejo Sarco, Antonio Casas, Iker Martínez y Pablo García.
1: Declaración de intenciones, ¿eh?
0: Sí, yo creo que no vamos a tardar, si esto sigue así, en que o bien Sarco o bien Casas entren por Conrad. Jugando en largo Yáñez. Y ese duelo a Asprilia contra el defensor igual te obliga a poner a un jugador más rápido, ¿no? Esa posición y no tanto a Cuenca, pues no lo sé. Aymar Duñavita otra vez en la anticipación, probando esa pelota, sin embargo se le escapó. Por línea lateral va a ser saque de banda favorable al Girona. Juega para Junior. Durante Gelaver, atrás Junior para Gianfranco Gazzaniga, que ahora no se duerme, que ahora golpea, bueno, golpea de aquella manera directamente fuera. Saque lateral para el Sporting. Vamos a alcanzar el último minuto. Carlos, ¿cuánto crees que puede prolongar el colegiado?
1: Yo creo que va a meter 3.
0: Pues en breve salimos de dudas. Corredera para Juan Fernández Otero ante David López, que tiene amarilla, le está agarrando. Sigue el colegiado sin pitar la falta. Otero que descarga para Cuenca. Cuenca en banda izquierda. Juega para Pablo Vázquez. Pablo que conduce. Abre la diestra para Guille Rosas. Guille con el esférico aguantando el lateral diestro del conjunto rojiblanco. No ve claro el pase. Juega para Pablo. Pablo para Corredera. Amigos destacados también hoy, Alexandre. Corredera para Cuenca. Viene cargando por banda izquierda el Sporting. Cuenca. Menos lateral, claro. Llega ahí y juega hacia atrás. Corredera. San John de los Abadeses juega para Otero, está la frontal junto al Fran Beltrán, está de espaldas, busca poner de cara al Sporting. Guille Rosas, que buscaba penetrar el balón, no lo encuentra. Duñavita para Pablo Vázquez, la amortiguazo en el pecho. Juega atrás para Yáñez. Ahora la pelota del cancerbero de Blanes. Aguanta ahí Rubén Yáñez, aleja a Junior. Bola atrás que va a ser rechazada para el portero. 2 de añadido, Carlos, ¿qué te parece?
1: Bien, me parece justo. 3 ya estaba tirando ahí un poquito por arriba, pero bien.
0: 1 por el gol, 1 por la atención a Otero, yo creo. Que sale un poquito
1: y poco más, sí.
0: Que ha añadido Lax Franco. Pues esto es lo que nos queda de primer tiempo. Juega Pablo Vázquez. Pablo Vázquez, que aguanta. Sigue con el esférico el de Gandía. Le dejan, le flotan. Saben que es el que peor pie tiene de los 3 centrales. Guille para Conrad al suelo. Otra pérdida de balón de Conrad. Conrad está para quedarse al descanso. Ni siquiera para iniciar la segunda mitad. Recupera el Girona, ojo a la contra, conduce Alex Moreno, le cuerpea Duñavita, ya será Asprilia, la pelota para Izan, y este juega de nuevo para Asprilia, ralentiza ya el juego el Girona buscando el primer tiempo, el irse al descanso, Girona que solo había jugado un partido fuera de casa, lo perdió en Córdoba, 2-1, Sporting en casa, empate 0-0 ante el Sabadell, victoria 1-0 ante el Burgos, Gazzaniga, golpea en largo el portero, Gazzaniga, muy profundo ese esférico, fácil para Andrés Cuenca. Último minuto del primer tiempo, Pablo Vázquez, venga, no sabes si nos da tiempo a llegar. Pablo Vázquez para Andrés Cuenca. Andrés Cuenca para Nikita Yosifov. recibe, pero a la altura de la divisoria de ambos terrenos de juego, Nikita, que busca ponerla directa, la diagonal hacia adentro, juega para Gelabert, descarga atrás de cara para Nacho Martín, este para Duña Beiti, a la cocina a fuego lento el Sporting, pero hay que dar un poquito de gas a esto, ¿eh? Nacho Martín juega para Andrés Cuenca, abierto de nuevo a la izquierda está Nikita Josifova, bascula bien el Girona, toca el Sporting sin profundidad ahora, corredera para Josifova, encara a Alejandro Francés, la aguanta bien Francés, sigue de nuevo Nikita, busca bailar con ella, Josifova levanta la cabeza, venga que se nos acaba el tiempo, Nikita que no ve un apoyo, juega atrás para Cuenca, hay que colgarla, ¿eh? Se nos acaba el tiempo, Cuenca, el cortito para Gelabera, Gelabera con la pelota, juega para Aymar Duña Beitia, tiene que colgarla Duña Beitia, la pone Duña Beitia, va a llegar Otero de cabeza, ¡área pequeña! ¡Salva el Girona! ¡Qué ocasión ha tenido el Sporting para empatar! En la última acción del primer tiempo, el centro de Duña Beitia, que para mí es el mejor del Sporting. En estos 45 minutos, Otero que intenta cabecearla hacia el punto de penalti. En lugar de rematar, se salva el Girona, descanso en el Molinón. Injusta derrota del Sporting hasta el momento. Vale el gol de Yasser Asprilia. Descanso en Gijón, Sporting 0, Girona 1.
1: La verdad es que a pesar del resultado adverso que tiene ahora mismo el Sporting de Gijón, no quiere decir, esto es para quienes se acaba de conocer ahora mismo al dial de APQ Radio, la banqueta deportiva, no quiere decir que esté jugando mal, sino todo lo contrario. El Sporting está desplegando un juego bastante mejor de lo que estamos acostumbrados a ver. Yo creo que se ha crecido un poquito, en el mejor sentido de la palabra, con este equipo, un recién descendido, y le está tratando de tú a tú. La verdad es que estamos viendo un Sporting muy peleón ya desde los primeros minutos, y que aunque no le han salido las cosas bien en cuanto a goles se refiere, la verdad es que está dejando una buena sensación, de pelearlo todo. El equipo juega de forma bastante coral. Hay zonas grises, como puede ser la de Conrad de la Fuente, pero bueno, supongo que ahora hemos visto ya jugadores que estaban calentando, habrá algún cambio ahora en la segunda parte, pero aún así me está dejando bastante buen sabor de boca el Sporting, como digo, a pesar del resultado, y bueno, espero que en la segunda parte siga mostrándose tan peleón, porque yo creo que vamos a ver algún gol más, aparte de este. Hemos podido ver uno ahora por parte de Otero en la última jugada de esta primera parte, y yo creo que el partido está para ello, está entretenido, y yo creo que en la segunda parte sí vamos a ver cambios, a lo mejor quizá ya desde el inicio, no lo sé, sería la primera vez que lo haría Larcamón, aprovechar los cambios en el descanso, pero espero una segunda parte competida. Me está gustando mucho, y un Sporting con una buena, con un buen aspecto, un buen juego desplegado en esta primera parte.
0: Sí, al final podemos cometer el error de juzgar por resultado. Entonces, si jugamos por resultado, pues pensamos que el día del Sabadell no estuviste bien, pero sumaste, y hoy que estás perdiendo has estado peor. A mí la sensación es que me parece que estás mucho, pero mucho mejor que el día del Sabadell, que al final acabaste empatando. La diferencia es que el Sabadell, con todo el respeto, pues tenía a Yanis Rahmani, por ejemplo, de delantero, y estos tienen a Yasser Asprilla, que ha costado 18 millones de euros. Es un poco la diferencia, ¿no? Y lo que muchas veces para estar en segunda división y para aspirar a un ascenso, pues estos jugadores sin jugar bien o sin ser superiores, pues te desatascas partidos que a la larga, a la postre, son los que te acaban dando, ¿no? Por ese ascenso. Un poco lo que decíamos, ¿no? El otro día ante el Tenerife. El partido pudo empatarse, sí, pero al final tienes un jugador como Nikita Josifov que puede ser superior a la media, te hace un jugadón y te llevas el partido, que son esos tipos de partidos que te hacen luego estar arriba. Bueno, pues el Girona, para mí, siendo inferior al Sporting, ha tenido pues esa ocasión de Yasser Asprilia, que ha sido el mejor de su equipo, se ha puesto 0-1 y a partir de ahí pues el partido ya se te complica, en el sentido que tienes que seguir asumiendo riesgos, y un segundo gol sí que podría dejarlo de forma definitiva, ¿no? El partido para el conjunto catalán. Bueno, veremos cómo gestiona el Sporting. Repito, es la primera vez que estamos por debajo en el marcador en esta temporada. No me parece que haya reaccionado mal tras encajarlo, minuto 26, creo que ha seguido teniendo personalidad, ha seguido teniendo el dominio del juego, intentado seguir teniendo ocasiones, con más o menos acierto, con más o menos claridad en los últimos metros en la toma de decisiones, pero para mí me parece que el Sporting ha hecho lo que tenía que hacer. Luego esto va de eficacia. Si la de Guille entra por la escuadra, pues 1-0, la vaselina de Asprilia, pues quedan fuera de juego por un poquito, pues cambia el partido, detalles, pero yo creo que el Sporting está compitiendo bien. Te cuento, está calentando un futbolista del Girona, De momento ninguno del Sporting, tras terminar la primera mitad todos se han ido al vestuario. Estaremos pendientes, porque si realmente alguno va a ingresar en esta segunda mitad, no tardará en aparecer por el campo, empezar a ejercitarse, ahora pues aprovechando y escuchando la charla de Nicolás Larcamón, así que atentos también a los planes que pueda tener el técnico argentino. Recuerden, hoy en el banquillo, en la tele, las ocasiones, una ocasión de gol para el Sporting, una ocasión de gol para el Girona, dos tiros del Sporting por uno del Girona, posesión 57 para el Sporting, 43 para el Girona. Repito, el Sporting está haciendo todo lo que tiene que hacer, falta acierto, falta eficacia. Por eso ellos tienen un jugador de 18 millones de euros que prácticamente cuesta más que toda la plantilla del Sporting. Decía, ¿qué tiene en el banquillo Nicolás Larcamón para cambiar este guión? Mira, calienta ya Alejo Sarco. Carlos es el primero que aparece y empieza ya a moverse el delantero argentino, el autor del gol ante el Tenerife. Decía, en el banquillo, Ekoti Sarana, portero suplente, Pablo García, Manuel Gularte, Diego Sánchez, Antonio Casas, Mamadou Lum, Jorge Sainz, Iker Martínez, Enol Prendes, Cris Ferreres y Bruno Rubio. Pero como te digo, el que se está activando con bastante intensidad es Alejo Sarco. No me extrañaría nada, absolutamente nada, que al descanso entrase el argentino por Conrad de la Fuente, el que podría ser la primera permuta del Sporting en el encuentro. Descanso en el Molinón, aspersores funcionando, hace calor, mucha humedad hoy en Gijón. De momento está perdiendo el Sporting, vale el gol de Yasser Asprilia. Sporting 0, Girona 1.
1: Estupendo, Pelayo. Nos escuchamos en la segunda parte. Nosotros vamos a hacer una pausa para la publicidad. Repasamos marcadores y lo que vamos a tener mañana aquí en la banqueta deportiva. Y en un ratito volvemos de nuevo contigo al Molino.
0: Perfecto, Carlos.
1: Pues ahí estaba Pelayo Alijostes contándonos de momento esa derrota temporal del Sporting por 0-1 ante el Girona. Nosotros nos vamos a hacer una pausa para la publicidad. Repasamos marcadores de primera y segunda división. Recordamos lo que tenemos mañana aquí en la banqueta deportiva, que hay nada menos, no uno ni dos, sino tres encuentros. Y luego, 45 minutos que quedan en el Molino.
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0: 0-1 va perdiendo el Sporting de Gijón ante la visita a domicilio del Girona. Todavía quedan los segundos 45 minutos. ¿Y qué vamos a tener mañana aquí en la banqueta deportiva? Pues vamos a tener interesantes encuentros. A las 4 y cuarto, Real Oviedo Burgos Club de Fútbol. Y ahí estarán en el Tartiere Paco Granda, Vicente Alonso Niceze y Marco Antonio Iglesias. El siguiente partido comenzará a las 5 de la tarde y enfrentará al... El Unión Club Ceares con el Unión Popular de Langreo en el campo de la Cruz. Ese campo donde se puede ver ese graffiti, ¿no? Contra el fútbol moderno. Y ahí tendremos a nuestro compañero Emilio Alonso contándonos lo que haga el equipo de la Cuenca y el equipo del barrio de Ceares de Gijón en ese partido que comenzará a las 5 de la tarde. También tendremos otro partido. En esta ocasión estaremos con Jorge Quirós y con Sergio Vila. Y que comenzará a las 6:15 de la tarde. Ya saben, más o menos estaremos un cuartito de hora antes abriendo campo. Y que se jugará en Lezama entre el Athletic Club de Bilbao B contra Real Oviles Industrial. Partido correspondiente a la segunda jornada del grupo 1 de Primera Real Federación. Caía en su primer partido el Real Oviles ante el Pontevedra. Y ahora, bueno, pues intentará saltar el terreno de juego de Lezama. Nosotros repasamos marcadores, comenzamos por la primera división. Ayer viernes se jugaban Real Betis 1, Real Madrid 0. En el descanso de momento, en San Mamés, Atlético de Bilbao 0, Atlético de Madrid 0 a las 6:30. Rayo Vallecano, Racing de Santander y a las 9 de la noche. Hoy Villarreal, Deportivo de La Coruña. Mañana no habrá partido a las 2 de la tarde, sí lo habrá a las 4 y cuarto entre Valencia y Barcelona a las 6 y media, dos partidos. Málaga, Levante y a la vez Osasuna y a las 9 de la noche, Español-Sevilla. Lunes se cierra la jornada con dos encuentros, el primero a las 7 de la tarde entre Getafe y Celta de Vigo y el siguiente a las 9 y media de la noche en el Martínez Valero, que enfrentará al Elche y a la Real Sociedad. Repasamos marcadores en segunda división. Liga Hypermotion, ayer Las Palmas en el Estadio Gran Canaria no pasó del empate ante el Club Deportivo Leganés. Hoy jugado y finalizado Real Sociedad B1, Tenerife 1. El Tenerife iba ganando prácticamente hasta final del partido cuando quedaban unos minutos. Los churiurdines empataban el partido, rascaban un puntito. En el descanso, ya lo saben, Sporting de Gijón 0, Girona 1. A las 6:30 comenzará la agrupación deportiva Ceuta contra el Celta Fortuna y el Real Valladolid Fútbol Club Andorra. A las 9 de la noche, el Dense Mallorca. Mañana a las 2 de la tarde, Eibar Granada. A las 4 y cuarto, Real Oviedo Burgos Club de Fútbol, que ahí estaremos, como dije antes, con Paco Granda, Vicente Alonso Niceze y Marco Antonio Iglesias. A las 6 y media, Castellón Albacete y a las 9 de la noche, Almería Cádiz en el Estadio de los Juegos Mediterráneos. Y el lunes se cierra la jornada en la Nova Creu Alta con el partido a las 8 y media de la tarde entre Sabadell y Córdoba. Mirando algún resultado de los que hay en Primera Real Federación, Ponferradina 0, Lugo 0, partido jugado ayer a las 9 y cuarto en el Toralín, y de momento Nocauto comenzaba a las 4 y media el partido entre Club Deportivo Mirandés, no, Nocauto no es porque juega al Mirandés, pero bueno, Mirandés 1, Ourense 0. A las 7 menos cuarto comenzarán la isla el Coria Baracaldo. A la misma hora también lo harán el Pasarón, el Pontevedra Arenas Club y en el Reina Sofía el Unionistas Real Unión. El resto de partidos para mañana a las 12 del mediodía en Navegondo, Real Club Deportivo Fabril, Club Polideportivo Cacereño. A las 4 de la tarde en el Reino de León, Cultural y Deportiva Leonesa, Agrupación Deportiva Mérida. A las 6 y cuarto estaremos presentes en Lezama para ese Athletic Club de Bilbao B, Real Oviles Industrial. Y a la misma hora comenzará en el Francisco de la Era el Club Deportivo Extremadura Racing de Ferrol. Y se cerrará la jornada a partir de las 8 y media de la tarde en el Ruta de la Plata con el encuentro que enfrentará al Zamora Club de Fútbol Unión Deportiva Logroñés. Pues así están los marcadores, así están los partidos que vamos a tener mañana y los que se celebrarán mañana, que no tendremos aquí la banqueta deportiva y que viviremos, como siempre, en esta santa casa, en APQ Radio Publi. Y regresamos ya para los segundos 45 minutos en el Molinón.
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0: Pues se acaba el tiempo de pausa en el Molinón, momento de descanso, momento de comerse un bocadillo, aunque es muy tempranito para la merienda, pero alguno hay, y momento de partir, de charlar, de ver cómo está la situación y que no sabemos si va a haber cambios ahora, nada más empezar, si los en el descanso o no. Lo que está claro es que estamos viviendo una buena sobremesa de fútbol porque el primer tiempo ha sido bastante intenso y esperemos que así sea en esta segunda parte, Pelayo.
3: Pues te contesto lo primero, Carlos. Sí va a haber cambios. Uno en cada equipo. Se marcha Banas, el delantero ucraniano. Entra su compatriota. Entra Pishur, delantero 21 años, 2-0-4. Es el cambio que hace el Girona. El Sporting se marcha Conrad de la Fuente. Entra Alejo Zarco. Bueno, lo esperado, lo lógico, lo previsible. Y de seguir así, el siguiente cambio tiene que ser Casas por Gelaver. Son los dos futbolistas para mí con peor rendimiento en lo que llevamos de partido, especialmente peor lo de Conrad, que ha sido un agujero negro, todo lo que ha llegado lo ha perdido. Lento Gelaver también en la toma de decisiones y lejos de ese nivel que tiene que tener un futbolista que debe ser diferencial en el Sporting. Va a comenzar la segunda mitad, recuerden, un cambio. En cada conjunto nos han pasado la asistencia, me sorprende, estamos bastante lejos de lo que yo había dicho. 21.323, que está muy bien, pero a mí la sensación es que... para ver 2.000 personas más, que fue un poquito lo que hubo ante el Burgos, no sé dónde se colocaría. Bueno, 21.323, arrancó la segunda mitad, pone la pelota en largo el Girona, y ahora ha ganado, con Pichu, un jugador que por arriba, 2-0-4, es que no hace falta decir mucho, mucho más. El Sporting, que juega ahora con Yáñez en portería, 4 en defensa. Para Guille Rosas en el lateral diestro, Andrés Cuenca en el izquierdo, centro de la zaga, para Pablo Vázquez y Aymar Duña Beitia, doble pivote, Alexandre Corredera, Nacho Martín, a la diestra, ahora Alejo Zarco, a la izquierda Nikita Josifov, el enganche, César Gelaver arriba, Juan Ferney Otero, el Girona por su parte, Gazzaniga en meta, con francés David López de Junior y Alex Moreno en defensa, doble pivote para Fran Beltrán e Izan González, a la diestra Sprilli, a la izquierda Brian Gil, el enganche Abel Ruiz, arriba Pisur, así juega el Girona. En esta segunda mitad, que recibe Nikita Josifov, parte izquierda, altura de divisoria, diagonal hacia adentro, continúa con la pelota Nikita, busca avanzar, se le hizo de noche, le acabaron bloqueando el paso, bola rechazada para el guardameta, al Sporting le quedan 3 ventanas, 4 cambios, Arana portero suplente, Pablo García, Gularte, Diego Sánchez, Antonio Casas, Mamadou Lum, Jorge Sainz, Iker Martínez, Enol, Prendes, Cris Ferreres y Bruno Rubio. Esto no calienta a nadie en el Sporting, este arranque de la segunda mitad. No tardará, Lo contaremos, por supuesto, quién son los que se están ejercitando. La pelota para el Girona. Golpea en largo, deja pasar Izan, recibe Pishur. El delantero ucraniano que se gira, gigantón, tamaño tiene. Apertura para Moreno, Moreno para Brian Gil. Brian Gil, en cortito de nuevo para Alex Moreno. De nuevo Brian Gil, Alex Moreno. Juega en cortito para Izan. Izan que levanta la cabeza y aguanta y juega para combinar con Fran Beltrán. Para Alex Moreno. Alex Moreno ante Alejo Zarco. Juega Brian Gil. Se zafa de la presión de Guille. Posición larga ahora del Girona. Fran Beltrán. Izan. importante también ver, hace mucho calor, mucha humedad, vamos a ver cómo gestionan los dos equipos del primer tiempo, que ha sido muy intenso. El centro de Asprilia, que realmente malo, saque de puerta. En el Sporting, Pablo García, Iker Martínez, Casas, Diego y Lum son los que se están ejercitando ahora mismo la banda. El primer cambio, Carlos, yo creo que era obligado. Mal Conrad de la Fuente, entra Alejos Arco, que el otro día se estrenó como goleador en Tenerife.
0: Sí, la verdad que no ha aterrizado con buen pie Conrad de la Fuente. No le ha salido bien prácticamente nada desde que está jugando. ¿Qué ha pasado?
3: Falta, agarrón claro a Zarco, amarilla para Alex Moreno.
0: Bien, bien.
3: Protestaba el Molino, buen movimiento de Alejo Zarco, no le quedó más remedio a Alex Moreno que agarrarlo. Y la falta y la amarilla que ha mostrado, cartones amarillos David López, Alex Moreno en el Girona, Gelaver en el Sport. La pelota para Andrés Cuenca, conduce el de Adamuz, juega para Pablo Vázquez, la presión de Pichur. Pablo Vázquez busca jugar a la diestra para Guille, se marchó por línea lateral, saque de banda. El Girona tiene claro, y si a uno de los dos centrales hay que dejarle que organice, este es Pablo Vázquez. Mucho más atentos a la Aymar Doñaviti y Andrés Cuenca, flotándole mucho más al de Gandía. Saque de banda para Alex Moreno, a sacar de banda el lateral zurdo. Lo hace ya buscando a Pichur, la baja con el pecho, gana Guille Rosas. Intenta trabajar Guille, la bola rechazada, Brian Hill, hay que cañito sobre Doñaviti, le da la ventaja, ojo a Pichur, pisa área el ucraniano, el disparo, se estrelló en Pablo Vázquez, ha tocado en la pierna y luego en el brazo. En la pierna y luego en el brazo, ¿eh? Se lo dice Pablo Vázquez a Pichur, 15 contra 15, que reclamaba el ucraniano la mano, que sí que hay, pero viene de un rechazo y por tanto no es punible. Ojo al Sporting ahora, Nikita Yosifov, parte izquierda para Gelaver, Gelaver para Corredera, Corredera para Nacho Martín, conduce el de Noreña, Nacho, se tira de ella, la conduce en exceso quizá, juega para Guille, Guille para Otero, caído en la banda ahora Otero, Guille Rosas, rasea para Gelaver, Gelaver que buscaba jugar de primeras para Otero, se equivoca en el pase César, repito, no está nada fino en este arranque de competición, Alex Moreno, presiona Gelaver, se resbala Alex Moreno, córner para el Sporting, venga, a ver si aprovechamos este regalo del Girona ahora, saque de esquina, favorable al cuadro, rojo y blanco. Parte diestra, habla Zarco con César Gelaver, el córner por la parte diestra, segundo ataque al Sporting, preparado Alexandre Corredera, el de Soan Joan de las Abadeses para ejecutar desde la esquina, para buscar el empate en el partido, ejecuta ya Corredera, tocadito, balón suelto, el remate, Gazzaniga, bajo palo se la encontró el portero ante Cuenca, la ha vuelto a tener el Sporting, que por juego y por ocasiones merece un mejor resultado. ¿Qué ocasión ha tenido ahora Andrés Cuenca, Carlos? Se la encontró Gianfranco Gazzaniga.
0: Ahora acabo de verlo, la verdad es que yo no sé si está teniendo mucha suerte, no lo estoy viendo, no considero que sea malo, pero tampoco es de los mejores porteros de la categoría, tiene bastantes fallos y ahí se le ha escapado, pero la verdad que tiene que empezar a eso, a empezar a probarlo ya en la segunda parte, meterle un poquito de miedo para generar dudas. Qué mala suerte.
3: Sí, el Sporting además en sus balones aéreos está siendo protagonista, ha tenido este centro de Doñaviti, el remate de Otero porque se acaba la primera parte y ahora este córner, ¿no?, donde ha vuelto a encontrar. Recuerdo también un remate de Pablo Vázquez muy forzado en el área, es decir que por arriba el Sporting está ganando duelos, ¿eh? Juega desde la banda Guille para Otero, Otero de nuevo para Guille, parte diestra. Descarga atrás para Aymar Doñaviti. La tiene el Vasco. Doñaviti en horizontal para Pablo Vázquez. Pablo Vázquez conduce, que supera línea divisoria. Pablo que encuentra a Gelaver. Gelaver para Pablo. Madre mía, Pablo Vázquez se va al suelo ante Izar. Yo no he visto absolutamente nada, pero Izar rápidamente se va a disculpar, ¿eh? Es que igual sí que le ha dejado un recado ahí a Pablo Vázquez. Está el Sporting sin el central. Ahora en posición. La bola para Alex Moreno. Aguanta el lateral zurdo. Presionado por Otero. Pablo que ya se recupera. Que ya va corriendo hacia su posición. Juega para Izan. Izan que se gira. Avanza y juega hacia el costado zurdo para Brian Hill. Brian Hill que busca jugar para Fischer. El ucraniano se equivoca. Recupera Yosifov. Yosifov para Cuenca. Cuenca para Pablo. Descarga atrás para el portero. Para Yáñez. Presiona Brian Hill, se resbala Yáñez, pero aún así la saca bien para Otero, Otero para Nacho Martín, Nacho Martín para Gelaver, se gira y pone de cara a correr a Alexandre Corredera, ahí va Corredera, bien a la izquierda Nikita Yosifov, venga en cara a Alejandro Francés, va Nikita, va el ruso, pisaría, sigue Yosifov, prende de fondo, el centro malo con pierna izquierda, se marcha muy desviado, saque de puerta, pero eso es romper líneas, encontrar a Josipov en izquierda, que encare a su par y que la decisión ahí sea mejor. Josipov que arenga a las masas, el centro con pierna izquierda muy defectuoso, se perdió por línea de fondo, saque de portería favorable a Girona, ya Gazzaniga para David López. David López que conduce, busca rasear para Pisur. Los duelos aéreos va a tener mucho ganado con su altura, pero Duña Vicios estos difíciles de superar. La bola para Brian Hill, aguanta de espaldas, juega atrás de cara para combinar con Fran Beltrán, encima Nacho Martín. Qué bien Fran Beltrán, con qué pausa encuentra por dentro a Abel Ruiz, que abre ahora la diestra, Sprilia, ojo ante Cuenca, aquí está el peligro, en la ayuda Josipov, la soltó rápido ahora Sprilia, recupera el Sporting, ojo a Josipov, se marcha Josipov, ahí va la contra el ruso, sigue Nikita, la falta clara de Fran Beltrán, sigue atacando el Sporting, Otero con la bola abierta en izquierda, está Gelaber, se regatea Otero, Otero la afrontar, Otero que busca el disparo, le rebañó Izan González, intenta llegar Nikita, no se la puede quedar, qué lástima, qué pena para el Sporting, qué pena. Guille Rosas que aguanta en su duelo con Brian Hill. Está bien el Sporting, no le falta nada. ¡Gol! Presiona Guille. La bola rechazada, saque de banda amarilla para Fran Beltrán. ¡Qué arrancada fabulosa de Nikita Josipov, Carlos! Y el Molinón se lo cree, ¿eh? Gritos de Sporting, Sporting. ¡Qué arrancada de Nikita Josipov! No le queda más remedio a Fran Beltrán que agarrarlo y forzar la amarilla. La pelota que intenta alcanzar Guille se va al suelo, pide la falta del ucraniano, dice el colegiado que nada, que sigan. Recupera Pablo Vázquez, está bien el conjunto rojiblanco, que quiere el empate para luego pensar en cotas mayores. Nacho Martín con el esférico se frena, pone la pausa, aguanta el futbolista del Sporting para jugar con Cuenca, Cuenca con Nacho Martín. No está disfrutando, no entiende, cuando su equipo más allá del resultado sabe cuando está haciendo un buen partido y hoy la gente está conforme con el juego de su equipo. Claro, mejor ganar, obviamente, pero está conforme con el juego de su equipo. Duñavitia, Fischer, el ucraniano que aguanta bien de espaldas, la baja y la descarga. La bola para Alex Moreno, presiona lejos arco, la regala el Girona. Saque de banda para el Sporting, 54 de partido, 0-1. Vale el gol de Yasser Asprilia en el 26 de encuentro. Va a sacar desde el lateral Guille Rosa, siguen calentando 5 en el Sporting. Nacho Martín que juega en largo, recuerden que entró al descanso Sarco por Conrad de la Fuente, flojito, flojito el de Miami. La pelota para Alejo Sarco, la pelea del argentino, se la lleva bien Alejo Sarco. Aguanta el argentino, el pibe que abre la diestra para Otero, Juan Ferné que levanta la cabeza, vuelve a jugar sobre Sarco, la pared. La falta de Alex Moreno, el árbitro que no quiere saber nada, porque de saberlo igual había que mostrarle la segunda. Otero que se fue al suelo. No lo protesta tampoco mucho. La pelota en saque de puerta. Protesta el que sí que protesta es Guille, el cuarto colegiado. Se bloqueó esa obstrucción de Alex Moreno a Otero. Recuerden, Alex Moreno, David López y Fran Beltrán, todos ellos amonestados en el partido. Saca David López. Pelota larga buscando los 2-0-4 de Pisur. La pelota rechazada es para Aymar Duña Beitia. Va a empezar a calentar el rinoceronte blanco. Va a empezar a calentar Emanuel Gularte. La bola de Yáñez que golpea para Alexandre Corredera, descarga con el pecho, no lo hace bien, pero se la queda el Sporting, se la queda de San Juan de los Abadeis, se la tiene Alexandre Corredera que juega para Nacho Martín, y qué bueno de escuela, encuentra Gelaber, hombre libre, intenta abrir en izquierdo, pero no lo de Gelaber, repito, Gelaber está para ser cambiado, y no creo que tarde mucho en serlo, se siente Iker Martínez al encalentamiento, fue el centro buscando los 2-0-4, saltaba con el Pablo Vázquez, balón que sigue merodeando el área, aguanta Pisur, aguanta el ucraniano junto al Guille Rosas, el padre y el hijo. Era alto y el bajo, y lo gana el bajo. La pelota para Pablo Vázquez, la tiene el de Gandía, juega hacia el costado para Alexandre Corredera. No se le sale esa pelota a Brian Hill, que recupera rápido y veloz la bola. Junto a él de nuevo Guille, sigue Brian Hill en una baldosa, busca el centro, punto de penalti. Aleja bien Aymar Duña Vicia. Saque de banda favorable al Girona. Tiene de todo el partido, ritmo, intensidad. Falta un mejor resultado para el conjunto sportingista, que lo está mereciendo, pero en la rula no pregunten, apunten, y de momento 0-1, ya será Sprilia, recupera Alexandre Corredera, juega Otero, Otero para Gelaber a la contra, ojo que sale de nuevo el Sporting, César Gelaber se deja la pelota atrás, pues falta otra vez sobre Otero, piden la amarilla de Junior, que tiene 17 años, pero parece que tiene licencia para dar esto para toda la del mundo, y el colegiado que de momento ha dicho que calma, falta y nada más. Saca Nacho Martín, juega para Juan Ferney, la tiene el expreso de Sipi, arranca carril del 7, va el expreso, aguanta el cafetiro, no se atrevió a medirse en velocidad con Izan González, juega la pelota por dentro para el San Juan de los Abadeyes, lo tiene Lisandro Escurridera, le pone pausa a la jugada, Nacho Martín a la diestra para Quille, recibe pegadito a la línea de cal, pegadito a Quique Álvarez, recuerden que el Sporting está perdiendo, que está atacando esta segunda mitad desde la tribuna sur para mantener la imbatibilidad, para volver a acostarse líder, juega César Gelaverra, filtra balón para Juan Ferney, el control no es bueno, balón rechazado. ¡Qué bien! Ahora está atento Corredera para recuperar la pelota. Está más metido en el partido el Sporting. Tiene que llegar al menos el gol del empate. Pablo Vázquez, que abre para Andrés Cuenca, abierto en el costado. Está Nikita, se la pedía al espacio. Dice, no, mejor no. Ahora jugamos hacia atrás para que la tenga ya Pablo Vázquez, el de Gandía, que levanta la cabeza. Todo el Girona espera en su campo. Pablo Vázquez para Alex Aymar Duña Beit. Ya está de nuevo para Pablo. Tira de ella. Le dejan avanzar. Saben que es el flanco a la hora de salir desde atrás al Sporting débil. Juega Nikita Josifov cerca del centro del campo. Se apoya en Cuenca para Nacho. Nacho filtra balón buscando a Otero. El giro de Otero ante Junior no me parece absolutamente nada. La pelota para Gianfranco Cachaniga. Atrapa al arquero, atrapa al portero. Pasea Nicolás Larcamón. Medita cuál puede ser su segundo cambio. Abel Ruiz se equivoca, pero llega con fortuna Alejandro Francés esa bola. Gazzaniga golpea en largo, pierna diestra, al salto Cuenca, gana Cuenca, pelota para Nikita Josifov, parte izquierda, busca la pared con Gelaver, se queda un pelín corto, imprecisiones en uno y otro equipo ahora, fruto del cansancio, mucho me da por encima del 70%, Gazzaniga para David López, la saca en largo el central, buscando a Fran Abel Ruiz ahora, que la amortigua con el pecho, juega de cara para Fran Beltrán, este para Junior, 17 añitos, avanza Holmes Junior, se frena el central, pide un apoyo, no lo ve claro y juega finalmente para Abel Ruiz para Alex Moreno, rasea buscando a Pablo Vázquez, que se va al suelo a chocar con el armario empotrado de Pisur, 2-0-4, juega Brian Hill, este para Alex Moreno para Abel Ruiz para Fran Beltrán, descarga atrás, la bola para David López, conduce el central, encuentra a Izan, ellos lo hacen bien ahora, tocando, sin mucha profundidad, es cierto, regalando ahora la pelota, pero haciendo que el Sporting se canse también, yendo a la presión. Yáñez con la pelota, aguanta el arquero, juega en cortito, Pablo Vázquez, vuelta a empezar, la tiene el de Gandía, Pablo con la bola, Aymar Duña Beitia. Abre la diestra, Guille Rosas, por dentro, Nacho Martín, descarga de cara para Corredera, que bien la saca el Sporting, Corredera para Nacho para Gelavera, ojo que puede ser buena ahora, Gelavera con la bola, Gelavera que conduce, abre la diestra para Alejos Arco, recibe Pequito del área, parte diestra, sin terreno el área, Alejos Arco, amaga el disparo, Sarco buscando a Nacho Martín, despeja el Girona, balón rechazado no para el Sporting, tres cuartos, lo tiene Alexandre Corredera, levanta la cabeza, le pone pausa, abre el costado zurdo para Andrés Cuenca, que amaga el centro, la pone Cuenca, punto de penalti, despeja Junior, balón rechazado para Izan para Pisur, el ucraniano, que descarga para Abel Ruiz, es el riesgo que nos pillan ahora en una contra, pero tiene que asumir el riesgo al Sporting, Abel Ruiz que juega en profundidad, bueno, el repliegue defensivo de Cuenca, recupera ya el Sporting, Cuenca para Corredera, tiene muchísimo ritmo, juega Gelaver, la pide el espacio, tiro, y qué bueno era el pase providencial, David López yendo al suelo, se quedaba solo Otero ante Gazzaniga, providencial David López ahora, pega el Girona, Brian Hill se equivoca, la recupera Alexandre Corredera, Corredera para Gelavera, Gelaver con la pelota, se frena, apoya en Nacho Martín, la tiene de Noreña, cruza divisoria, tiene metros por delante Nacho, avanza Nacho Martín con la bola, abre la izquierda para Nikita, venga en cara francesa, va Nikita, va de Tambova, aguanta el ruso, Nikita que busca el centro, balón muy pasado otra vez, el tercer centro, y se le va muchísimo desde izquierda, Josifov, se marcha desviado, saque de portería, es balón para el Girona, 61 de juego, Sporting 0, Girona 1. 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Pelota para el Girona, Alex Moreno, para Junior hacia atrás, este para David López, la presión de Gelaver, el central con complicaciones, juega para Junior, se la saca de encima, Abel Ruiz que protege de espaldas, le metía la punterita a Duña Vicia, pero Abel le juega de cara atrás para Fran Beltrán, este para Izan, ojo ahora que recibe Yasser Asprilia, con metros por delante, va a encarar Andrés Cuenca, sigue Yasser Asprilia, balcón del área, busca el pase, bien Cuenca, le leyó bien las intenciones a Andrés Cuenca, aguanta Alexandre Corredera, la falta de Yasser, sigue jugando el Sporting, la pelota que aguanta para Guillermo Rosas, aguanta el lateral, juega por dentro, la tiene Nacho Martina, está preciso el choque, se merece el empate el Sporting, juega Otero atrás para Guillermo Rosas, la buena para Pablo, vuelve a empezar el Sporting. Sigue dando paseos para aquí, para allá, para arriba, para abajo, para la izquierda, para la derecha, Nicolás Larcamanga, meditando segundo cambio, mientras viene la carga al Sporting, la tiene Andrés Cuenca, juega el pie para Nikita Josifov, este por dentro la pisa para César Javier, pequito del área, parte izquierda, la vuelve a abrir hacia el costado, la tiene Nikita atrás para Alexandre Corredera, va a llegar al centro de Corredera, buscando punto de penalti, despeja Junior, aleja finalmente Izan González, Pichuri, Pablo Vázquez, los dos al suelo, el árbitro que se lava las manos, que deja seguir, que la tiene el Sporting, la tiene Corredera, Alexandre que conduce, juega por dentro para jugar a Alejo Sarco, busca para pisar área, que bien David López, cómo está, qué nivel David López, el central, que no se comió el regate, que no se comió la finta de Alejo Sarco para internarse en el área, aleja el Girona, Abel Ruiz, de cabeza ahora, Pablo Vázquez gana, la vuelve a meter el largo, Nacho Martín para Guille en profundidad buscando a Otero, de cabeza Alex Moreno, se la quita Brian Hill, aleja Brian Hill buscando a Fisur, otra vez el duelo con Pablo Vázquez, que va el choque, no le queda otra, por arriba sabe que pierde, y atrás por la ayuda el Vasco, bravo como siempre Aymar Duñabeitia, recupera el Sport y la tiene Andrés de Cuenca, puede conducir el de Alamud, aguanta el cordobés, pide un poquito de pausa, de oxígeno, porque esto tiene mucho, mucho ritmo, y queda mucho, mucho partido, juega Nacho Martín, a perretura del costado izquierdo, la tiene Alexandre Corredero, abierto en el perfil turdo, Nikita, juega por dentro para el de Noreña, Nacho Maradetín, que retrasa para Pablo Vázquez, vuelve a empezar el Sporting, Pablo para Aymar, Duñavite, se prepara cambio, el Girona la pone Aymar, la bola se pasea, saque de puerta para el Girona. Pausa la banquita deportiva, 64 de juego, Sporting 0, Girona ya será Asprilia 1.
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3: Se preparan doble cambio en el Girona y doble cambio en el Sporting. En el Girona va a entrar Iván Morante, el ex del Burgos, y Carles Pérez, él es del Celta, que va a debutar, firmaba esta semana. En el Sporting va a ser triple al final, ¿eh? Antonio Casas, que va a debutar, Mamadou Lung y Pablo García, los tres llamados a capítulo por Nicolás Larcamón. Mientras viene cargando el Sporting, la bola buscando a Juan Ferney, recibe carril del 11, Otero ante David López, que tiene amarilla, sigue Otero, frontal del área, busca el disparo a las nubes. Golpeó pierna diestra Juan Ferney, se marchó a las nubes, saque de puerta para el Girona. Cambios en el conjunto de Quique Álvarez, se marcha Yasser Asprilia. 67 de partido para que entre Carles y se marcha Fran Beltrán. Pues Iván Morante en el centro del campo por Fran Beltrán y Carles Pérez en la banda diestra por Yasser Asprilla. Vamos a ver cómo está Carles Pérez, pero a mí sobre el papel me parece que es un cambio bueno para el Sporting. Me da mucho más miedo Yasser Asprilla, más allá de conocer su estado físico, pero me parece mucho más rápido y mucho más peligroso que Carles Pérez, que posiblemente técnicamente sea mucho mejor o que sea técnicamente un jugador a tener muy en cuenta, pero creo que le va a faltar esa chispita, ¿no? Y me ha llegado esta semana que sí que estaba teniendo Yasser Asprilla. La pelota que recupera el Sporting, Pablo Vázquez, juega para Nacho Martín. Por ejemplo, me parece que estaba haciendo peor partido Brian Hill que Yasser Asprilla, si tuvieras que hacer un cambio como técnico del Girona. Se prepara el triple cambio en el Sporting. Mamadou Lum por Nacho Martín, creo yo. Pablo García, veremos si es por un defensa. Y Casas, entiendo que por Gelaver, Carlos. No sé si a ti se te ocurren otros cambios.
0: Pues no sabría decirte ahora mismo, Pelayo. ¿Tú qué sugieres?
3: ¡Ojo la caída de Otero! Va a ser saque de puerta. Otero, que tenía sus más y sus menos con Junior otra vez. El enésimo. El árbitro que se acerca ahí a pedir calma. Yo creo eso, ¿no? Que va a quitar a uno de los dos, de los tres centrales, para dejar a Pablo García en la banda izquierda y asumir un poquito más de riesgo, si cabe. El otro cambio es Nikita Josifov, ¿no? Para no cambiar mucho del matiz, pero bueno, perdiendo en casa. No es cierto que no está muy entonado en Nikita, pero bueno, quizá no sea el momento para cambiarlo. Creo que Gelaver va a ser seguro, porque tiene encima amarilla. Y el otro, entiendo que va a ser Nacho Martín, que sí que, ¿no? Ese proceso de recuperación, pues son 68 minutitos. De ir cogiendo ese ritmo, ¿no? Esa chispa competitiva. Pide calma, Salvador Lax Franco a unos y a otros. El balón que se ensaque de puerta. Favorable al Girona. Usando muy rápido el tiempo, demasiado para nuestros intereses. 23 ya de la segunda mitad. Ecuador de este segundo acto superado. Golpea en largo Gianfranco Gazzaniga. Ojo al bote. Uñabeitia, que no tiene problemas para recuperar esa pelota. Sarco. Pisan de cabeza. La pincha Bel Ruiz. Trabaja Sarco en defensa. Aymar con la bola. Juega para Guille Rosas. Guille para Alejo Sarco. La tiene el argentino. El pequeñito Alejo Sarco. Para irse de Morante. Tiene mucha calidad Alejo Sarco. Se le ven detalles todavía de chico verde. Joven. De faltar minutos en Europa. Tiene una maldad espectacular. Se marcha Nacho Martín. Se marcha Gelaver. Y el último, que es el que a mí me generaba más dudas, Nikita Josifov. Bueno, pues creo que son cambios cantados, a excepción del de Josifov, que yo quizá hubiese arriesgado un poquito más y hubiese quitado a uno de los centrales y quieres sacar a Pablo García. Pero no se puede decir, ¿no?, que no sean cambios valientes. Doble punta ahora, va a juntar a Otero, Sarco y Casas, que debuta de la Rambla, el cordobés. Habla con Juan Ferney. Y ahí está el cambio en el conjunto sportinguista. Triple, queda un cambio y una ventana al Sporting. Y dos ventanas, pero bueno, un cambio a postre. Al Girona le quedan dos ventanas y dos cambios. Guille Rosas para Aymar Duñabeitia. Mamadou Lum. Descarga atrás de cara para Rubén Eláñez. Este para Pablo Vázquez. 70 de partido, 0-1. A Alexandre Corredera. Juega para Aymar Duñabeitia. La pide, les marca Antonio Casas, Duñabeitia, que no lo ve claro, que opta al cambio de orientación. Es muy bueno, ¿eh? Hacia la banda izquierda para Pablo García, que ahora sí busca el centro, se estrelló en el defensor, protege Casas, va a ser córner para el Sporting. Venga, que llegue ahora. Ah, pitan fuera de juego a Casas, pues la jugada invalidada, fuera de juego Antonio Casas. Que se desmarque, el cordobés que se abre de brazos, que no está de acuerdo, pero no hay duda. A instancias del asistente, balón, por tanto, para el Girona, y si quiere degustar comida de calidad y con los mejores precios, seguro. 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Falta peligrosa a favor del Sporting. En tres cuartos, centradita. Buena la ocasión para buscar el empate. Falta sobre Aymar Duñabeitia, que para mí, sin discusión, ha sido el mejor del Sporting. La falta de ahí sobre Aymar Duñabeitia, que está en todas partes. Pedía la amarilla, que bravo es, ¿eh? El futbolista llegado del Bilbao Athletic. Pelín lejana, la falta, unos 11 metros del área. Muy centrada. Está Pablo García, se marcha ya Andrés Cuenca, está también por ahí Corredera, Guille Rosas, parece que toda la responsabilidad va a recaer en Pablo García, en poner esa pelota. Ah, pues no, mira, deja finalmente a Alexandre Corredera. Barrera de dos futbolistas, va a colgarla yo creo el Sporting, ¿eh? Yo creo que no va a colgarla. Va Alexandre Corredera, tocadita Corredera buscando a Pablo Vázquez, llega de cabeza, balón suelto, área pequeña, despeja la zaga del Girona, qué lástima. Ojo a la contra ahora, corre Pisor, que zancada tiene, junto a Guille Rosas, al suelo Guille, saque de banda y saca el Sporting además. Bien, Guille, ¿eh? Qué espíritu, qué coraje, qué bemoles tiene Guille Rosas. Saca Corredera para Guille. La pelota para Alexandre Corredera. Conduce en el San Juan de los Abadeses. Mira, Sarco es derecha, Otero segunda punta y Casas de referencia en el Sporting. Controla Otero, Otero en tres cuartos, abre para Guille. Guille que filtra balón para Casas, ¡ojo Casas! No llegó por poco. El pase de Guille Rosas a la espalda de los defensas, un pelín largo para Antonio Casas, que rápidamente se levanta para activarse en la presión, pulgar hacia arriba, para agradecer la asistencia del lateral del Sporting. La bola que saca el Girona, Abel Ruiz, abre para el recién incorporado Carles Pérez, se mide junto a él Andrés Cuenca, Carles Pérez que recorta, diagonal hacia dentro de Carles Pérez, juega para Pisur, la autopase, qué suerte para Carles Pérez, bien Mamadoulou, yéndose al suelo, la bola para Alejo Sarco, se la queda el Sporting, Alejo Sarco con la bola, le hace falta Brian Hill, 1-2, la falta finalmente, la señala, Sarco que va a buscar a Brian Hill, sangre caliente el argentino. Pelota que va a ser de nuevo para el Sporting. Venga, tiene que llegar el gol del empate. Aymar Duñabeitia. Y Mamadoulou, ¿eh? Se tiró al suelo, piernas larguísimas tras del centrocampista senegalés. Juega Alexandre Corredera para Mamadoulou. Lum con la pelota, juega para Guille. Guille, que tenía por delante el desmarque de Casas, no lo vio claro. Opta por jugar de nuevo sobre Corredera. El desmarque de Pablo García, busca Corredera, Pablo, puede ser buena, bien francés, lo leyó bien Alejandro Francés yéndose al suelo, bien Antonio Casas en la presión, a punto de recuperar el Sporting, se mete Otero entre medias, recupera el Sporting, la tiene Alexandre Corredera, Corredera quebra el costado zurdo, ahí recibe Pablo García, busca el centro, se estrella el defensor, le va a quedar a Lung en la frontal, Lung que buscaba el autopase, el sombrerito, era muy complicado eso, la pelota de nuevo para el Sporting, Guille Rosas, parte diestra, aguanta Guille, filtra balón, es bueno para Lung, ojo Lung dentro del área, disparo raso, ¡Gazzaniga! Súper injusto que el Sporting esté perdiendo este partido, súper injusto. El centro raso, chut, flojo de Mamadoulou, atrapó Gianfranco Gazzaniga que golpea en largo, Pisur y Duñabeitia, la baja Bel Ruiz, llega desde atrás Alejo Sarco para recuperar la bola. Buenos minutos de Sarco, ¿eh? Mucho mejor que los dos primeros partidos aquí en casa. Corredera con la pelota, avanza. Abierto en banda izquierda Pablo García. Aguanta Alexandre Corredera. Encuentra por dentro Juan Ferney. Ahí va Otero, Otero en la frontal. Otero que va a meter al área. Sigue Otero, golpea pierna diestra. Se estrelló en la defensa. Casi sin ángulo Otero. La pelota la recupera el Girona y ahora es donde es peligroso a la contra. Va Carles Pérez. Tiene que hacer el esfuerzo Alexandre Corredera. Carles Pérez que busca el quiebro ante Pablo Vázquez. Busca a Carles Pérez. Gol del Girona. Pues a la contramarca, Carles Pérez se estrena como debutante. Pillaron al Sporting volcado hacia arriba. Esto tiene el Girona. Primera llegada en toda la segunda mitad. Marca Carles Pérez, 75 de partido. Sporting 0, Girona 2.
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3: Pues esto es del fútbol. Final, pues una plantilla de primera división que ha necesitado dos ocasiones en todo el partido y ha marcado dos goles. Qué bien lo hizo Carles Pérez. La contra, te han pillado descolgado y lo ha hecho, la verdad, que muy bien. Con hueco, regatea, va buscando el hueco en la frontal y el disparo raso que bate a Rubén Yáñez para poner el 0-2 y ahora sí ya para hacer esto misión absolutamente imposible. El fútbol le puede pasar de todo, pero la sensación es esa, ¿no? Y el riesgo era ese, que te pudieran pillar en una contra. Pero repito, yo creo que es el camino. Yo creo que el Sporting creo que ha hecho el mejor partido de los cuatro. Creo. Y es el que va a perder la pelota porque ha tenido con diferencia el mejor rival enfrente. Las cosas también como son, ¿no? Para mí, lo decía al principio, Girona y Mallorca. Diferencio claramente a esos dos. para mí son dos plantillas espectaculares para esta categoría. Luego el fútbol, puede que Kike Álvarez no sepa gestionar esto ante su primer reto, que Luis García, que a mí es un entrenador que no me gusta mucho, vuelva a fracasar en el Mallorca como lo hizo en Las Palmas, puede suceder, pero por plantilla me parece que están a años luz, no solo del Sporting, sino del resto, de los 20 equipos que compiten con ellos en la Liga Hypermouse. Va a entrar Bruno Rubio, en el Sporting va a debutar el canterano rojiblanco, o sea, último cambio que va a hacer Nicolás Larcamón, Otero quizá, puede ser el cambio, ahora sí que puede arriesgar quitando un defensa para ya morir con todo hacia arriba. El Girona va a agotar cambios, va a entrar el ex del Rayo, Mumi, central, y el otro no consigo ver quién es. Hombre al suelo en el Girona. Cambio, se marcha el 5, David López, para que entre Mumin, Abdoulaye Mumin. Y el otro cambio va a ser Abel Ruiz el que se marche, para que entre Javier Boñar, un lateral derecho. Ahora lo tiene claro, defensa de 5. Y a defender esta ventaja que yo creo no saben todavía muy muy bien cómo la han conseguido obtener, viendo los réditos del partido que han hecho. Se marcha Girona, David López y Abel Ruiz, entran Javier Reboñar y Mumin, y en el Sporting espera Bruno Rubio para debutar con la primera plantilla rojiblanca. ¡Ojo, Alejo Sarco! Puesto un jarro de agua.

para el Girona. Le va a poner esa pelota en movimiento. Se ha pensado mejor lo de Bruno Rubio y lo ha vuelto a calentar, lo ha puesto a calentar otra vez, ¿eh?, al canterano del Sporting. La pelota que corta Pablo García. Pablo para Mamadou Lung. Va a tener el Sporting la de Lung, para empatar. Juega siguiente, una contra. Y te hacen el 0-2. La pelota que despeja el Girona. Siento que hoy los dos goles han llegado por esa banda donde juega un falso lateral como Cuenca, pero creo que ninguna de las dos tiene especial culpa, ¿no? Al final uno es un balón largo desde atrás y este es una contra que pilla al Sporting totalmente descolocado porque estaba atacando. Alejo Sarco la mete al interior del área, la gana Pablo García de cabeza, despeja Mumin, balón rechazado para Javier Boñar, se ha colocado de carril diestro y es francés Mumin y Junior los que ocupan los tres centrales, Alex Moreno es carrilero zurdo, centro del campo para Izan y para Morante, a la diestra Carles Pérez, a la izquierda Brian Gil y arriba está el delantero, está Pichot. Ahora sí que llama Bruno Rubio ya, Nicolás Larcamón. La pelota que recupera el Sporting es Mamadou Lung. La tiene Lung, juega hacia adelante buscando a Alejo Sarco. Arco que se frena, y abre la banda diestra para Guille Rosas. Guille Rosas con el esférico, juega de nuevo por dentro para Mamadou Lung. Lung para Pablo Vázquez. Pablo Vázquez abre para Andrés Cuenca. Andrés Cuenca para Pablo, Pablo para Corredera, buscando un gol que vuelva a meter picante al partido, que vuelva a avivar las cenizas en el Molinón. La pelota que juega para Corredera, Corredera para Sarco, el control orientado, se va al suelo Alex Moreno, recupera el Girona, la tiene Fischer, aguanta el ariete, protege el Sporting, que lógicamente empieza a acusar también el esfuerzo, conduce Fischer junto al Pablo García, avanza el delantero, busca jugar hacia la banda izquierda, cortó Duña Bella. Guille Rosas, conduce Guille, Guille para Otero, le hace falta Junior, y ha repartido estopa el central del Girona, y el cambio en el Sporting se va a marchar Otero. Pues se marcha Juan Ferney, mira, diferencia, ¿no?, un poquito también de lo que era Borja Jiménez, pues dosificando esfuerzo, esto es muy largo, y otros 10 minutitos que se ahorra ahora Juan Ferney, confiando en Bruno Rubio, esto es lo que más ha cambiado, ¿no? Muchas de las cosas han cambiado con Nicolás Larcamón respecto a Borja Jiménez, pero vamos, Borja Jiménez nota este cambio, ya puede estar aquí siendo el fin del mundo, ¿eh? Te lo hace en la vida. Juega Corredera. Puede ser bueno o malo, ¿eh? No estoy juzgando el cambio en sí, pero sí la gestión, totalmente distinta. Corredera con la pelota, filtra a la izquierda para Pablo García, va a buscar el centro, recorta bien Pablo, ¡ojo el centro Pablo García! ¡No llega el remate! Pablo Vázquez estaba incorporado al ataque ahora. La pelea y la gana Alejo Sarco. Fuera Mamadou Lung. La acción ante Izan González lleva al suelo. Lung que aguanta con ese cuerpachón que tiene. Juega al Sporting. Es Bruno Rubio recién incorporado. Abre la diestra para Alejo Sarco. Pegadito a la línea de fondo. Buscó el cañito. No le salió ahora. Aguantó bien Alex Moreno. Se la saca de encima. Pissur aguanta. Ante Aymar Duña Beitia. El cambio de orientación. Bien Corredera yendo al suelo. Recupera de nuevo el Sporting. Pablo García. 32 de juego, 0-2 pierde el Sporting. Era la primera derrota del curso. Venga Mamadou Lung. Lung con la pelota. Se apoya. Venga Aymar Duña Beitia. Vuelve a romper línea de presión Duña Beitia. Juega sobre Lung. Está abrido el campo, ¿eh? Centrado ahora por dentro. Cuando todos los carriles el Sporting. Pablo García juega hacia adelante. Buscando a Bruno Rubio. Se mide en velocidad. Por la línea de fondo. Sigue Bruno Rubio. Sigue Bruno Rubio. Nos ha ido. La pelota remontaba a línea de fondo, la acabaron cerrando el paso, vuelve a recuperar el Sporting. La bola de izquierda para Pablo García, llega al centro, Pablo, Pablo Vázquez de cabeza, bajo palos. La sacó bajo palos el Girona. ¡Qué ocasión ha vuelto a tener el Sporting! Se mide Pissur con Corredera, Corredera que es un portento físico, la aguanta, se va al suelo. Recupera la pelota Alexandre Corredera. Aguanta el de San Juan de los Abadeses, juega a Cuenca. Cuenca para Bruno Rubio. Bruno Rubio con el esférico. Juega para Lung. Lung abre la diestra para Guille Rosas. Guille, que se frena, que busca un apoyo. Lo encuentra en Sarco. Sarco para Lung. Lung para Aymar Duña Beitia. Duña Beitia abre para Pablo García. Otra vez el Sporting a la carga. Pablo para Bruno. La tiene Bruno Rubio. Va a encarar a Javier Boñar. Sigue Bruno Rubio, recorte hacia adentro, la pone pierna diestra, Bruno, despeja yendo al suelo la defensa del Girona, vuelve Pablo García, parte izquierda pura, busca el centro de cabeza, Cuenca fuera. Otra vez

0: que remató el Sporting. Y la pelota que va a ser en saque de puerta para el Girona. Se le acaba la vida al Sporting. 84 de juego. Hacemos la última pausa. Sporting 0, Girona 2.
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4: 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Pelayo, yo qué quieres que te diga, me parece, aunque sean dos goles, me parece resultado bastante abultado, ¿eh?, para lo que está jugando el Girona y cómo está jugando el Sporting.
0: Muchísimo, el Girona ha tenido eficacia máxima, no recuerdo ninguna parada a Yáñez en todo el encuentro, pero bueno, eso demuestra, ¿no?, la diferencia de nivel que muchas veces una plantilla recién descendida te genera. Bueno, hay que seguir, a ver si puede marcar un gol el Sporting, que yo creo haría pues más que merecido, y a partir de ahí a ver lo que queda de partido. Busca el disparo, ¡Lum! ¡Gazzaniga! Balón rechazado de nuevo para el Sporting, Bruno Rubio, parte izquierda, amaga el centro, la va a poner Pablo con la zurda, va el envío de Pablo, ¡Casas fuera! Repito, yo creo que no se puede jugar mejor al partido. Decía ayer Mourinho en el postpartido, en el partido frente al Betis, Carlos, que no sabía por qué había perdido el Madrid. Bueno, pues viendo las ocasiones, pues posiblemente analizas el partido y ves que Madrid tuvo muchísimas más ocasiones que el Betis. Yo creo que podemos decir lo mismo aquí. No sabemos por qué ha perdido el Sporting, ¿no?, porque el Girona ha marcado las que ha tenido, ¿no? Pero a mí la sensación que me deja el Sporting es mucho más esperanzadora de cara al final de temporada que el de la jornada 1 ante el Sabadell. Y repito, con cuatro futbolistas todavía pendientes, ¿no?, de prácticamente de jugar, ¿no?, de debutar. Antonio Casas está haciéndolo hoy, Guillamó ha estado 3 minutos, Jorge Sáenz todavía no ha jugado, Ferrari todavía no ha jugado. Bueno, es que tienes ese margen de crecimiento enorme, ¿no? Y jugando así, no todos los días vas a tener a Yasser Asprilia, 18 millones de euros, no vas a tener a Carles Pérez enfrente, y el resultado va a ser otro. Va a sacar ya el Sporting de puerta a Andrés Cuenca. Se ha quedado Pablo Vázquez, delantero centro ya, ¿eh?, a lo Alexanco, en estos minutos finales. Corredera para Casas, descarga la diestra para Alejo Sarco, buenos minutos del argentino, y mucho más que Conrad, por ejemplo, y Alejo Sarco. Corredera que aguanta, esconde la pelota Alexandre, juega para Casas. Casas que filtra el balón para la subida de Guille Rosas, ahí va de nuevo el lateral, va a pisar área, explorado en parte diestra, continúa Guille, aguanta el lateral listo del Sporting, juega la frontal para Sarco, Sarco que busca el remate, encuentra a Casas, está girado dentro del área, la saca fuera la diestra para Guille, va a llegar el centro de Guille, balón segundo, palo, entraba con todo Pablo Vázquez, despeja Mumil, balón rechazado para Bruno Rubio, recorta la pelota Bruno Rubio, sigue Bruno Rubio, no se atreve con el disparo, le cerraron bien el paso, despeja finalmente el Girona. Buenos minutos, ¿eh? Mucho desparpajo de Bruno Rubio, muchísimo. La pelota para Pablo García, busca de nuevo el centro Pablo, balón pasado, intenta llegar Pablo Vázquez, despeja Mumin, le cae en tres cuartos a Lund, que busca el disparo, fuera. Va a ser córner para el Sporting, tocó un defensor, va a ser saque de esquina, favorable al cuadro rojiblanco. El Sporting ha hecho mucho mejor partido que en Tenerife. Ahí ganó y hoy está perdiendo. El saque de esquina que va a efectuar Alexandre Corredera, buscando un gol que meta picante a este tramo final del choque. Ejecuta Corredera desde la esquina, balón que despeja Mumin. El rechace le va a caer a Bruno Rubio, este para Pablo García, que juega atrás de nuevo para Corredera. Corredera que va a sacar el centro, va el envío de Corredera, lo taponan, aleja a Izan, nos entra en el último minuto. ¿Cuánto crees que puede prolongar, Carlos?
4: Pues no lo sé, yo creo que unos 3-4 minutos, no creo que mucho más,
0: La cuelga Bruno Rubio, ojo, la pelota suelta en el área, se la queda finalmente el Girona, presiona al Sporting, le van a pitar falta, lejos arco, balón que va a ser para el Girona, balón que va a ser para el equipo de Quique Álvarez con Carnicería Hermanos Verdasco, cachopos, con 6 tipos de carnes y 25 rellenos distintos, personalízalo a su gusto, de gran calidad y elaboración propia. 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Vamos a alcanzar prácticamente ya el 90. Sporting 0, Girona 2, a llegar a la primera derrota, se va a quedar con 7 el Sporting, a 1 de momento del líder, que es el Lega, mismos puntos para el Girona, 7 en estas 4 primeras jornadas, va a llegar la primera derrota en la misma fecha del curso pasado para el Sporting. 3 de añadido, como bien decía Carlos, la cuelga Guille, balón muy llovido ahora, va a proteger Javier Boyar, se va a perder por línea lateral, va a ser saque de puerta favorable al Girona, gente que empieza a desfilar, el Sporting que empieza también a asumir que hoy no va a ser la tarde. El balón para Gianfranco Gazzaniga. Y golpea en largo. Dando a Carles Pérez. Cuenca protege. Se la queda Guille Rosas. Guille con la bola. Abre hacia la banda izquierda para Pablo García. Pablo García para Andrés Cuenca. Cuenca para Mamadou Loum. Aguanta el senegalés, juega hacia la banda diestra, recibe Alejo Sarco, carril del 7, va a encarar Alex Moreno, sigue Sarco, va por la línea de fondo, continúa Sarco, busca el centro, segundo paro, no llega nadie al remate, el balón rechazado para Bruno Rubio en el otro costado, Pablo García la vuelve a colgar al Sporting, Pablo García llega al remate, otra vez por arriba, en esta ocasión Pablo Vázquez, no ha sido Pablo Vázquez ahora, ha sido Cuenca, perdón, Duñavit, central el otro, subido los centrales ahí al remate, ha sido Duñavit el que ha llegado ahora. Ya cabeceado fuera, ovación del Molinón a su equipo, personificado en Aymar Duñabeitia, que se levantaba ahora, fruto del agotamiento ya, buen partido del Vasco, gran fichaje el que ha hecho el Sporting con Aymar Duñabeitia. Sacó Gazzaniga, recupera Guille, Guille para Corredera, Corredera para Andrés Cuenca, Cuenca con la bola, se apoya en Bruno Rubio que abre de nuevo hacia el costado para Pablo García. Pablo García para Alexandre Corredera, busca de nuevo el cambio de orientación hacia la parte diestra, recibe Alejo Sarca, va a recibir en carril del 7, encarando a Piso, buscando hacerle el lío, no lo consigue, se apoya en cortito para Luma, la cuelga Lum, Pablo Vázquez otra vez de cabeza fuera, saque de puerta, otra ocasión, en la estadística tiene que ser, vamos, sonrojante, pero esto es fútbol, hablo del Molinón, repito, el Molinón, contento con el juego de su equipo, sabiendo que este es el camino. Ganarás, perderás, pero lo lógico es que 10 partidos como este vas a ganar 8, 10 partidos como el del Sabadell no vas a ganar ninguno, vas a ganar 1. Este es el camino. Lógicamente hay que corregir cosas, hay que levantarse y tienes que vencer sí o sí el próximo domingo al Eldense. Eso es así, para seguir ahí arriba. Está encarado ahora Pisur con Yáñez. La lejanía, Duñavite que venía también ahí, Alex Moreno que no quiere sacar. La pelota que va a ser en saque de banda para el Girona. A Pisur con Guille Rosas. A la pelota aguantando el ucraniano. Esto con Loum. La pelota rechazada que se va a perder por línea de fondo y con esto prácticamente va a finalizar el encuentro. Yáñez que saca ya para Duñavite. Este para Pablo García. Comprueba su cronómetro. Lax Franco. No hay tiempo para más, final del partido. Y la imagen, Carlos, es el Molinón puesto en pie aplaudiendo a su equipo. Esa es la imagen. Contra el Sabadell y con un empate. Fueron pitos. Hoy perdiendo 0-2 ante el Girona. Molinón puesto en pie aplaudiendo a su equipo. El mensaje es claro. Este es el camino. Y jugando así a 42 partidos vamos a estar arriba. Seguro, seguro, no hay ninguna duda. La imagen es esa, ha perdido el Sporting, pero yo creo que ha podido ganar más de lo que ha perdido, que son 3 puntos de la jornada 4, porque ha conseguido una comunión con su público, ha conseguido un partido completo donde solo ha faltado acierto, para doblegar a un Girona que para mí ha sido inferior al Sporting, pero el fútbol es así. 0-2, final del encuentro, Sporting 0, Girona 2, ovación cerrada en el Molinón a los jugadores ahora y gritos de Sporting, Sporting. Esta es la imagen, Carlos, qué diferente a lo de vivido ante el Sabadell, y la realidad es esa, que el público del Molinón entiende y hoy sabe que no se le puede reprochar absolutamente nada a su equipo.
4: Sí, la verdad que yo veo el resultado en comparación, no voy a menospreciar al Girona, pero en comparación con lo que ha hecho, con lo que ha desplegado el Sporting de Gijón frente al equipo visitante durante todo el partido, yo creo que si hablamos a los puntos, en tono pugilístico, el Sporting ha sido, lo ha sacado por la gorra. Cierto es que ha tenido máxima efectividad el Girona, como tú decías, y que el Sporting no ha bajado la cabeza en ningún momento, a pesar de perder. Me quedo con ese detalle de la parroquia sportinguista levantada y aplaudiendo, porque ya lo decíamos al principio del partido, esto es una piedra de toque, sería importante, pero hay que tener en cuenta que, claro, el Girona tiene un solo jugador, vale más que, o prácticamente más que toda la plantilla del Sporting, 18 kilos por un jugador, imagínate. Tiene plantillón, tiene un equipazo tremendo. Hoy no ha sido un Girona demasiado destacable y se me hace un poco caprichoso el resultado. Yo creo que hubiera sido mejor un 0-1 o a lo mejor un empate, ¿no? Si quieres tirar de buenismo y darle al Sporting pues un premio, ¿no? Por ese sacrificio. Pero aún así me ha dejado muy buen sabor de boca, y si esto es lo que quiere el Arcamón, que ya le preguntaron la semana pasada, le preguntaba, creo que nuestro compañero Uber le preguntaba que si este era el Sporting que quería, y él respondía que todavía falta, pero si es así, bendito sea,
0: Sí, ¿no? Yo creo que el Sporting, repito, jornada 4, lo hablaba también con Paco en la previa, ¿no? Este inicio de temporada, lógicamente los puntos valen lo mismo, ¿no? Los consigas ahora que los que consigas en la jornada 40. Pero yo creo que este inicio de temporada, estos primeros partidos, es más importante el estilo, la confianza, generar, ¿no?, esa empatía con la afición. Yo creo que hoy el Sporting sale ganador del partido, ha perdido ante el Girona, pero no es una jornada 40 donde los puntos ya no sean casi imposibles de recuperar. Yo creo que hoy el Sporting, a diferencia del día de Sabadell, sale reforzado. Esa es mi sensación y el público yo creo que así lo ha demostrado. Lógicamente esto no te sirve de nada si el próximo domingo vuelves a hacer un gran partido y vuelves a perder. Lógicamente, para estar arriba necesitas muchos puntos, ¿no? Esa es la realidad y esa es la conclusión, ¿no? Pero yo creo que lo que ha hecho hoy el Sporting le refuerza futuro más que el punto conseguido ante el Sabadell en el Molinón. Esa es mi sensación. Yo he sumado 0, ¿eh? Bueno, hay que seguir en ese proceso de aprendizaje. No todos los días vas a tener jugadores de este nivel enfrente. No todos los días vas a fallar las ocasiones que has fallado, que son ocasiones clarísimas para conseguir otro resultado. El equipo va a ir creciendo, el equipo va a ir progresando, el equipo va a ir mejorando en el estilo. Lógicamente, sigue necesitando resultados. Eso es impepinable y por eso digo que es muy importante el partido del próximo domingo ante el Dense ganarlo, porque rompes un poquito, ¿no? El año pasado empezaste muy bien, no con estas sensaciones, cuidado. Para mí las sensaciones de este año son mejores que las del curso pasado. Y al final la sensación es que esos 5 partidos, no, el del Burgos haces un buen partido y pierdes, 2-3, premedias. Primero es Deportivo, que te marcan en el 80 y tanto, es un partido que lo tenías casi amarrado, el empate a 0. Ante el Burgos haces un buen partido y pierdes. Vas a Almería, haces un buen partido con un arbitraje más que escandaloso y pierdes. Y luego viene aquí a Albacete, un partido que ganas 3-0 y que te acaban remontando, ¿no? De ahí yo creo que fue el final de la era gaditano, más allá de que quedaba otro partido en Castellón donde vuelves a perder, ¿no? La sensación es esa, de que el equipo ha estado muy bien, de que este es el camino, pero lógicamente hay que conseguir, ¿no?, la victoria el próximo domingo, 2 de la tarde frente al Eldense, pues para conseguir esa tranquilidad y para que estas buenas sensaciones que ha tenido hoy el Sporting se puedan reafirmar a futuro y que pueda seguir, ¿no?, ubicado en esa zona alta de la clasificación, como vas a terminar, ¿no?, esta cuarta jornada de campeonato.
4: ¿Y a ti qué te ha parecido el estreno el estreno, ya había jugado, pero qué te ha parecido desde que salió Sarco, se notó?
0: Sí, para mí ha sido los destacados. Yo creo que el Sporting además está sobreviviendo en este arranque de temporada a un estado de forma de algún jugador que tiene que ser determinante bajo, y no pasa nada por decirlo, ni tiene por qué ser la tónica, ¿no? Al final es muy difícil estar 42 jornadas bien. pero la realidad es que ni Gelaber ni Otero están al nivel top de momento, ¿no? Entonces, bueno, el equipo, es importante también que otros futbolistas entren. Hoy vuelve a agotar los 5 cambios y a mí la sensación que me deja es que Alijo Sarco hoy se ha ganado la titularidad respecto a Conrad de la Fuente el próximo domingo. O sea, toda una semana pueden pasar muchas cosas, pero la sensación es que el Sporting ha estado mejor con Sarco que con Conrad de la Fuente, que me da la sensación de que, bueno, pues ha vuelto a estar fuera de sitio, ¿no? Quizá en esa posición más interior que le permiten o que le pide jugar Nicolás Larcamón, no acaba, ¿no?, de sacar todo ese jugo que puede tener Conrad, que quizá además con esa posibilidad, ¿no?, de entrar en las segundas partes fresco ante defensas cansados, puede coger esa confianza que luego le haga rendir mucho mejor, ¿no? Eso es lo bueno, que tienes alternativas, que tienes jugadores, lo que te decía también anteriormente, hay fichajes como Hugo Guillamón, que ha jugado 3 minutos, como Jorge Sáenz, que no ha debutado, como Andrés Ferrari, que no ha debutado, y como Antonio Casas, que hoy ha jugado 20 minutos, 25 minutos, ¿no? Es decir, que tienes ese margen de mejora de 4 futbolistas que prácticamente no has utilizado y que vas a poder dotar al equipo de más recursos. Te falta Gaspar, que tampoco lo hemos visto prácticamente. Ahora se ha caído Manu Rodríguez. Bueno, la sensación es que el Sporting ha hecho un buen partido, ha dejado buenas sensaciones a pesar de las bajas y a pesar de ese fondo de armario que todavía falta, ¿no?, por seguir ajustando y por seguir viendo. Y eso es un poco a lo que hay que agarrarse. Las sensaciones, por supuesto, han sido buenas ante un buen equipo como es el Girona, y también por otro lado esa capacidad de futbolistas que tienen que dar un salto y que te tienen que dar un salto de calidad y de alternativas cuando empiezan a recuperarse. Bueno, yo creo que son 7 puntos de 12. No sé qué bagaje o qué balance podríamos hacer, si bueno, regular, medio o qué, pero a mí la sensación es que el Sporting me inspira más confianza de que pueda ser un buen año hoy que me inspiraba hace 3 semanas. Y eso habla bien del trabajo del entrenador, de que cada vez vemos a un equipo más reconocible y más dominador en los partidos.
4: Bueno, pues con eso nos quedamos, con ese buen hacer del Sporting, ese Sporting peleón, que ya empezaba desde la primera parte, ¿no? En los primeros minutos ya le veíamos que quería coger un poco la manija del partido con intención. Cierto es que ha tenido alguna oportunidad que no le ha salido. El cabezazo de Otero al final de la primera parte, el córner que remataba a Cuenca, que lo paró Gazzaniga. Bueno, hubo varias oportunidades, también el de Rosas, ¿no?, al principio del partido prácticamente, antes del minuto 10, creo que fue, desde fuera del área. Bueno, un Sporting que busca alternativas, no lo vemos pasivo, no lo vemos dubitativo, lo vemos un poco más incisivo. Lo vemos con recursos, ¿no? Si no juega, si no es de balón parado, es de jugada, si no de lejos, pases cortos. La verdad es que estoy viendo un Sporting que quizá busca más el equilibrio en cuanto al juego para jugar un poquito más tranquilamente y poder mejorar más aspectos de juego que balones largos y rifados, ¿no? Estoy viendo con un Sporting con más posesión. Estoy viendo, voy a mirar las estadísticas ahora del encuentro y me veo que, bueno, la media ha sido un 59,6 de posesión para el Sporting y un 40,4 para el Girona. 20 disparos recibidos el Girona, 10 el Sporting. Faltas cometidas, pérdidas de posesión. Bueno, pérdidas de posesión y recuperaciones prácticamente igual: 129 Sporting, 130 Girona, y recuperaciones 61-58 Sporting Girona. Foras de juego, uno solo, señalado para el Sporting de Gijón. Bueno, pues es lo que hay. No vamos a ganar siempre, pero bueno, podría ser un mejor bagaje, a lo mejor 9 de 12, pero 7 de 12 tampoco está mal. Hay muchos equipos todavía por debajo, equipos también de mucha calidad, y el Sporting de momento yo creo que está haciéndolo bien. Y esto vale, pues eso, como piedra de toque. Sabemos lo que nos costó ganar a muchos otros equipos, sabemos lo que pasó con el Sabadell, sabemos lo que puede pasar con cualquiera, pero hoy sabíamos que esto podía pasar y, oye, a pesar de ello, se perdió con total dignidad. Yo creo que se han marchado los jugadores con la cabeza muy alta y el público, que es soberano en el Molinón, sabemos que responde y agradeció el trabajo desplegado por ellos a pesar de la derrota, y que todas las derrotas sean así, Pelayo, que se siga jugando como hasta ahora.
0: Sí, sí, sí, que no genere dudas, ¿no? La derrota de hoy, esto es muy largo, queda muchísimo todavía por delante y la realidad es que el Sporting tiene que mejorar sobre esto. Y a partir de ahí, pues lo lógico es que vayas a ganar más partidos por posesión, como tú decías, por ocasiones, más allá de la posesión, que al final pues es un dato que tampoco dice excesivamente mucho de lo que puede ser el partido, las ocasiones y la cantidad de remates, mal, ¿eh?, también que ha tenido el Sporting, hoy han sido realmente a tener en cuenta. No ha entrado, que entren todos el próximo domingo.
4: Bueno, pues esperaremos al próximo domingo, las 2 de la tarde. Vaya horario horroroso que nos tiene preparado Tebas y sus secuaces. No recuerdo domingo a las 2 que haya ganado el Sporting. No le viene bien esa hora.
0: Es horario gafe, absolutamente para el Sporting. Así que bueno, se hablará esta semana seguro de eso, ¿no? También, pero después de la derrota de hoy, el Sporting tiene que ganar sí o sí el Dense el próximo domingo, claro.
4: Bueno, pues si te parece, nos vamos a dar una vuelta por la publicidad. Repasamos marcadores y estamos atentos a la rueda de prensa del míster del Girona y luego escucharemos a Larcamón a ver qué es lo que opina de lo que ha visto hoy en el terreno de juego.
0: Perfecto, te aviso cuando tengamos a Quique Álvarez, el técnico del Girona, en sala de prensa.
4: Estupendo, pues nos vamos a dar unos consejos publicitarios. Te dejo en perescucha para escucharte cuando tengas ya la presencia del míster del Girona y en nada regresamos aquí en la banqueta deportiva de APQ Radio.
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4: 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Estamos a la espera de la comparecencia del míster del Girona para escuchar... Ah, pues mira, creo que ya lo tenemos. Nos vamos a la sala de prensa.
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4: Que a pesar de que han jugado y no han podido jugar a lo que ellos han querido, porque el rival es complicado,
8: bueno, yo creo
4: han sabido aprovechar las oportunidades.
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9: ¿Hay más preguntas? ¿No? Muchas gracias.
4: Bueno, esto es lo que tiene Pelayo, el ser tan país tan plural.
11: Muy contentos estamos, porque cuando un rival te aprieta como nos han apretado, nos exige como nos han exigido, y bueno, eres capaz de aguantar y de llevarte los puntos, pues bueno, es para estar contento del equipo. Es verdad que el fútbol, pues bueno, en cualquiera situación podían haber empatado o podían haber marcado algún gol, pero mi equipo, pues bueno, pese a no estar en su mejor nivel, sí que ha estado mentalmente en su mejor nivel, ha competido bien y ya te digo, delante teníamos un rival que nos ha exigido muchísimo, que nos ha superado en momentos de partido pues, claramente, pero bueno, hemos sabido defender y eso en esta categoría también es importante.
12: Gracias. He tenido que hacer una valoración porque el director de la Liga, Carlos, le ha pedido que hiciese una... A mí me parece muy bien, ¿no? En final, pero yo creo que hay cosas que cuidarlas un poquito más.
4: Sí, sobre todo para los que no somos, pues, catalanoparlantes. Yo, si quieres, te traduzco un poquito lo que había comentado. Decía que la gente del Girona han acabado muertos. Ha sido un partido muy físico, han conseguido ganar, pero el mérito para ganar no gana partidos. O sea, hay que dejarlo todo en el terreno de juego y hoy lo han conseguido. Buscan tener también un poco más de margen de mejora porque no le ha gustado del todo algunos aspectos de su equipo. Destacaba también que comenzaron mal el partido, pero es importante sumar fuera de casa y sobre todo en un campo como este, que te exige muchísimo. La victoria es importante para la moral del equipo y así poder encarar los siguientes encuentros. Esto es muy largo, pero se necesita tener confianza y la confianza llega con las victorias. Pues eso es lo que decía este hombre. A ver, yo... Que está muy bien, que hay catalán, que hay gallego, que hay valenciano, pero a ver, si aquí no entendemos o no entiende mucha gente el catalán, pues lo normal es que se hable en castellano, por lo menos cuando juegas fuera.
12: Sí, ese matiz, ¿no?, que dices de jugar en casa o jugar fuera. Bueno, reconocemos, ¿no?, que lo reconocía el técnico, que el Sporting ha hecho un buen partido. Yo creo que la sensación es esa, que el Sporting ha podido hacer el mejor de los 4 partidos y solo el área le ha castigado, ante un Girona que ha tenido 2 ocasiones en todo el partido. Bueno, de esto va el fútbol también, Carlos. De esto va el fútbol. El Girona ha demostrado que es un equipo que no necesita jugar bien, que no necesita dominar, que no necesita generar ocasiones para ganar el partido. Lo ha hecho hoy con 2 chispazos, con 2 acciones individuales, de Yasser Asprilla en el primer tiempo y de Carles Pérez en el segundo. Y al final, pues, una victoria que, bueno, pues, le deja al Girona con los mismos puntos que el Sporting, 7. Y bueno, con la sensación esa agridulce, ¿no? De que, bueno, pues hoy que has hecho un buen partido, pues te va empañado, desdibujado con esta derrota, que no tiene que suponer un freno en cuanto a estilo, en cuanto a espíritu, en cuanto a convicción del conjunto rojiblanco para, de alguna manera, pues poder buscar el próximo domingo esa victoria que le permita y le mantenga estar en esa zona alta de la tabla.
4: Bueno, yo supongo que hoy Larcamón estará contento.
12: Sí, porque además yo creo eso, ¿no? Al final, pues, el resultado lo empaña todo y sí. Las conclusiones muchas veces vienen motivadas por el resultado y, lógicamente, hoy, pues, te tienes que ir descontento porque has perdido. Esa es la realidad, pero más allá de eso, creo que los técnicos valoran muchas veces, ¿no? Más allá de eso, y yo creo que el Sporting, eso, ha estado castigado por las áreas donde ha sido inferior porque el Girona ha tenido dos veces metido y tú has tenido muchas ocasiones, muchos acercamientos, muchos envíos al área, muchos remates. Y es cierto que Gazzaniga tampoco es que haya hecho un partidazo, cuidado. No estoy diciendo que Gazzaniga haya sido mejor del partido, porque es cierto que las múltiples ocasiones que ha tenido el Sporting, pocas han encontrado situaciones de remate o situaciones de gol. Eso también hay que reconocerlo. Pero yo creo que sí que se ha visto esa idea de juego del técnico argentino. Y el termómetro lo podemos decir en la afición, que la afición del Molinón sabe mucho, entiende mucho, y a diferencia de la jornada 1, que despidió el equipo con pitos, hoy la despidió de pie y aplaudiendo y a grito de Sporting, Sporting. Bueno, esa es la lectura de que, más allá del resultado, que todos nos vamos cabreados por perder, es que este es el camino, o entendemos que es el camino que más cerca o más te va a aproximar a ganar partidos en segunda división y a la postre estar en la parte alta. Entonces yo creo que por ahí el técnico tiene que estar satisfecho.
4: Ojo al detalle, que hace, yo por lo menos no me acuerdo que el público del Sporting se haya levantado y haya aplaudido al Sporting habiendo perdido.
12: Sí, detalle. Sí, habiendo perdido 0-2. Pues eso, la sensación es lo que tú dices, de que el Sporting ha hecho muchas cosas bien hoy y que entendemos todos que jugando así vas a ganar muchos más partidos de los que vas a perder como hoy. Bueno, pues, al final esto tiende, ¿no?, a muchas veces a igualarse, quizá jugando muchos partidos como Tenerife Sporting. Si jugamos igual en ese Tenerife Sporting, tiramos la moneda, no siempre vas a ganar. Habrá partidos donde el Tenerife, pues alguna vez que tenga, te marque. Pero la sensación también es que hoy, si repetimos este partido y jugamos igual este partido, a mí me cuesta creer que el resultado hubiese sido 0-2. Esa es la sensación. ¿Qué sirve de algo? No sirve de nada. El Girona se va feliz para casa. 3 puntos, 7 puntos en el casillero. Tras un 1-6, pues 2 victorias seguidas. Y la sensación que te digo, ¿no? Esto es fútbol, es larguísimo, Liga Hypermotion, todos contra todos. Pero yo la sensación que tengo es que tanto Girona como Mallorca están un paso adelante por plantilla. Luego esto es fútbol, a un día, bajas lesiones, estados de forma, yo qué sé. Mil razones, la presión que también van a tener estos equipos, pero la sensación es que tienen unos recursos que no tenemos el resto. Esa es la realidad y esto es lo que hace, ¿no?, también esta liga, que cada vez hay más diferencias. Los que bajan, pues bajan con plantillas mucho muy superiores o de mucho más nivel que el que tienen el resto de equipos. Bueno, pues hay que trabajar con esto, hay que quedarse con lo positivo, con chicos jóvenes que van creciendo. El partido hecho a Aymar Duñabeitia es como si hubiese llevado 150 partidos en el Molinón. Luego la presencia de Bruno Rubio, el debut del chico, que ya el año pasado a mí con el filial me gustó, dio buenas sensaciones, pues ha entrado con un desparpajo fantástico y maravilloso, y puedes tener ahí un jugador interesante, ¿no? Bueno, pues ir quedándote con esas pequeñas cosas, esos pequeños matices para que la temporada que acaba de empezar pues pueda ser positiva. Está ya Nicolás Larcamón, Carlos, sentado en sala de prensa del Molinón, y vamos a escuchar al técnico del conjunto rojiblanco.
4: Perfecto.
13: Escuchar, antes de quizás la primera pregunta, quería arrancar la conferencia agradeciendo profundamente la expresión que tuvo la gente al término del partido. La realidad es que ver ese reconocimiento hacia nuestros jugadores, a pesar de un resultado adverso, habla de lo que siento que este templo puede ser, de lo que siento que esta casa puede ser. Si somos esto nosotros, conjuntamente, si logramos esa sinergia junto a nuestra afición, y de verdad que haber visto esa retribución al esfuerzo, a la valentía, perdón por hablar mal y pronto, pero los huevos que tuvieron los chicos para jugar un fútbol como el que jugaron durante casi 100 minutos y que nuestra afición se haya quedado hasta el final, haya aplaudido sostenidamente al término del partido a todo eso, me enorgullece tremendamente y sobre todo me contenta porque este grupo está trabajando muy duro para lograr conectar y que haya acontecido todo esto. Me genera el deseo de poder agradecerlo primeramente antes que cualquier otra pregunta.
14: Hola, Nicolás, aquí José Rodríguez de la Televisión del Principado. Hablabas ahora de esa entrega que tuvo el equipo durante todo el partido, reconocida por toda la afición. Te quería preguntar un poco, pese a esa entrega, nos ha conseguido puntuar, ¿qué crees que le pudo faltar al equipo para poder puntuar o ganar?
13: A ver, creo que el desarrollo del partido, del fútbol, a veces tiene estas cosas que vas, que lo buscas, que tratas de, a veces con más claridad, a veces con más fútbol, a veces con quizá más entusiasmo y energía que lucidez, pero creo que en líneas generales la contundencia principalmente, la contundencia, el hacer valer muchas de esas recuperaciones en campo contrario que deberíamos haber traducido con mejor toma de decisiones en ese último pase, algunas acciones que de cara al gol contra esta jerarquía de equipos no siento que no te podés permitir y bueno, lastimosamente pagamos caro la falta de contundencia.
15: Gracias, mister, aquí a la derecha Andrés Maese del diario El Comercio. Quería volver a, la verdad es que es una imagen que sorprende, ¿no? El final del partido con la gente aplaudiendo, más propia de una victoria que de una derrota. No sé si alguna vez había vivido algo así.
13: A ver, yo siento que el aficionado lo que busca es sentirse identificado. Y la propuesta nuestra ha sido en otros equipos también muy, muy parecida a lo que se ha visto y eso siento que son muy pocos los amantes del fútbol que cuando su equipo juega de esta manera no siente y no o no se... No se permiten mostrar el reconocimiento. Lo que sí estoy claro, que más allá de si me pasó en otro equipo, que quizá terminar perdiendo y ser muy valorado y reconocido por el rendimiento que tuvo el equipo, me ha pasado. En este contexto no. En este contexto, con esta energía, con esta fuerza, con esta... ahora que estamos con el tema del aura y el aura, si vamos a hablar de aura, siento que lo que pasó recién tiene que ver con un estadio con aura. Así que me contenta y como digo, es mayor el compromiso para con lo que pretendemos todos y para con nuestra afición en su necesidad y en su deseo de que el equipo les alimente mucho la ilusión y creo que de esta manera estamos mucho más cerca de esa versión.
16: Hola, mister. Por aquí Pablo Acebo, Cadena COPE. No sé, yo tengo la sensación de que va un poco implícito también el reconocimiento de la gente del nivel rival, ¿no? No sé si hoy has visto, tienes la sensación de ver a uno de los grandes favoritos para subir a primera.
13: Sí, sin duda. Sin duda creo que recién tu colega me preguntaba qué nos faltó. Yo creo que son estos rivales los que con dos, tres acciones te muestran la jerarquía y sobre todo el nivel de futbolista a partir del presupuesto que manejan, a partir de la herencia inmediata de hace dos temporadas estar jugando competencias europeas. Creo que en todo ese residuo de haber estado a tal nivel hace tan poco, es evidente que no es solamente un recién descendido, sino siento que es un equipo de una jerarquía que a veces quizás los matices de un recién descendido pueden estar más como alguien que ascendió y volvió a bajar, con un nivel de jerarquía más relativo. No es el caso de claramente Girona. Pero como lo dije en la previa del partido, nosotros no somos un equipo que vaya a poner el foco en el rival de turno en cuanto a así ajustar y obviamente diseñar un plan de juego que entienda un poco las estructuras y los movimientos y un poco la propuesta en general del rival, pero nosotros somos Sporting, nosotros somos un equipo que ambiciona que se hable de nosotros, que pensé que lo que se plantee sea en función de lo que queremos ser y la expresión que queremos dar como equipo. Y hoy fue una de esas muestras que indudablemente lo que decir que el nivel y la media de jerarquía del rival te hacen saber de lo que estás en condiciones de ambicionar.
17: Muy buenas, mister. Dani Soto para la Voz de Asturias. Yo quería preguntarte por esas dificultades que ha tenido el equipo para generar, más allá del tramo final, que sí hubo mucho centro lateral, pero en el transcurso del partido en general, la dificultad para generar desde el fútbol posicional. El equipo hoy seguramente mostró una mejor cara en salida a balón, tuvo fases de dominio muy amplias, pero le costó otra vez llegar a ese último tercio, tener situaciones de remate, generarlo. ¿Dónde creéis que está la clave, la dificultad que está encontrando el equipo para tener un poco más de claridad en esos últimos metros?
13: En evolucionar, en seguir evolucionando. Me parece que el equipo también atacaba un equipo de jerarquía y sin embargo alcanzó muchos ingresos a último tercio, tuvo muchas progresiones eliminando línea por línea que nos permitieron llegar con claridad a esos metros finales de cancha, pero estoy claro de que todavía tenemos un margen de mejora y elevar rendimientos que individuales que también nos permitan tener más solvencia de cara a la terminación de la jugada. Pero bueno, vamos, fecha 4 es la construcción de un equipo que va alcanzando evolucionar fecha a fecha diferentes registros del juego y otros siguen estando como esos aspectos a la mejora que vamos a tener a lo largo de todo el torneo, porque hasta incluso pudiendo dar un gran nivel de partido en un momento va a pasar de esa aparente involución que va a tener que ver con un poco los matices que te proponga el rival y los duelos que se desarrollen en el campo. Pero me quedo mucho más con lo positivo y me parece que hoy lo negativo claramente es la derrota, pero hay cosas que pueden tener perfume a llevarnos más triunfo en ciertos aspectos que los que supone el resultado.
18: Buenas tardes, mister. Soy García del Radio. Me voy a comentar que, bueno, aparte que irreprochable al equipo, que ha sido un partido en el que el equipo lo ha dado todo, actitud, todo, lo ha intentado por todos los medios, ante un equipo muy poderoso, como es el caso del equipo catalán. ¿No le da la sensación de que en el 90% de los casos, con un poco de suerte, este partido se gana ante cualquier equipo?
13: Sí, a ver, como digo, creo que en un recorrido de 42 fechas vas a tener capaz que el día que merecías y no te llevaste, y también va a haber de la otra, y espero que haya de la otra, que el día que no estás tan lúcido, tan bien, y a veces el fútbol te da. Yo creo que de enero a enero la suerte es pareja y hoy hay que, vuelvo a repetir, asumir las cosas que se podrían haber hecho mejor y sobre todo reconocer y ratificar y seguir reforzando muchas de las cosas que se hicieron de manera positiva. Después del resto, la completitud del rendimiento es una de las mejores cosas que me llevó el partido de hoy, porque lo que decís vos, no fue solamente que nosotros tuvimos mucho volumen y mucho dominio y capaz que con mejores, peores momentos en la fineza en ese último tercio, sino también me quedo mucho con la eficiencia defensiva, que salvo la jugada del primer gol, después, bueno, el segundo gol cae a partir de una búsqueda que ya era lo que había y lo que pedía el partido. Me quedo con muchas cosas muy positivas.
19: Buenas tardes, mister. Pablo Sánchez, en directo para Marcador Asturias. ¿Qué les has dicho a los jugadores al descanso? Porque, en mi opinión, ha habido una diferencia de intensidad. ¿Os ha salido en la segunda parte con más intensidad que en la primera o ha habido como más, no sé, más ímpetu?
13: No estoy tan de acuerdo. Creo que sí es cierto que los últimos minutos, ya con el equipo muy volcado y mandando centrales al área y todo, pudo haber parecido, pero me parece que el rendimiento del equipo a lo largo de ese primer tiempo fue muy muy de lo que finalmente se reconoce y se destaca. Yo no siento que el reconocimiento sea por el segundo tiempo, sino me parece que el equipo tuvo mucha mucha agresividad, se sostuvo presionante, asumió el riesgo de jugar contra un rival con las individualidades que presentaba en el frente de ataque, casi que por largos pasajes jugando casi que mano a mano. Y sin embargo, el rendimiento, con hasta incluso la acción más clara, me animo a decir que fue la de Juan al cierre del primer tiempo. Yo me quedo con una consistencia a lo largo de los casi 100 minutos que tuvo el partido y valoro mucho de lo realizado en el primer tiempo como en el segundo tiempo, entendiendo que hay cosas que indudablemente hay que ajustar.
20: Andrés Menéndez de la Nueva España, se ha situado en distintas comparecencias, en distintos encuentros, de una manera muy clara el objetivo como el ascenso. No sé si el partido de hoy, por también la envergadura del rival, por el presupuesto del rival, por el grupo que está detrás también del Girona, las individualidades que tiene el equipo, la jerarquía, sitúa tampoco también un poco al Sporting en el mapa donde en realidad está.
13: Le doy una connotación al mapa de donde verdaderamente está, y en realidad te preguntaría cuál sentí que es el mapa que verdaderamente está para entenderlo, porque presupongo que vos me estás diciendo como que no estaríamos en el nivel del Girona, entiendo.
20: No, creo que con el nivel más alto que ha dado el equipo hoy, de cierta manera no le da tampoco para ganar a un Girona que tiene
13: por eso mismo. No lo siento así. No me parece que haya claramente una diferencia de presupuesto, de jerarquía, pero de la consistencia competitiva que mostramos y que podemos mostrar, y que al contrario, para mí la muestra y la evidencia es que nosotros estamos en condiciones de ambicionar lo que verdaderamente ambicionamos todos y lo que anhelamos todos, siendo consciente, y un poco me preguntaban lo que les había dicho a los jugadores en el entretiempo, abriendo un poco la puerta del vestuario de lo que le dije posterior al partido, es que nuestro camino sigue siendo el mismo. Yo no visualizo que nuestro recorrido es de rosa y que vamos a ir en puntita de pie hasta lograr el objetivo. No, lo nuestro es una pelea a 12 rounds y terminar con la cara así toda llena de moretones, con un cinturón en el que brille y que suponga el símbolo de haber logrado el objetivo, pero sin eludir la metáfora de la cara llena de moretones y llena y toda hinchada, porque ese es el camino al gran objetivo. Entonces, entendiendo eso como nuestro recorrido, como un camino arduo, exigente, de vaivenes, donde va a haber momentos en donde te aplaudan por hasta incluso no habiendo perdido, y capaz que en otros momentos vamos a tener momentos más álgidos, pero nuestro camino, capaz que ahí sí puedo encontrar de que las ambiciones de otros equipos pueden ser un camino más limpio, pero somos el Sporting y sentimos que si empezamos a que esto sea definitivamente la identidad de este equipo durante la temporada, vamos a marchar a paso firme y a paso con mucha humildad, con mucha unión, con mucha fuerza, para construir una gesta que poco entiende de fácil y de limpio y de cómodo, ¿no? Es la incomodidad como premisa fundamental del recorrido que pretendemos transitar.
16: Mister, el otro día hablabas de LUM, sobre todo lo humano, ¿no? Lo que le daba al grupo. Te quiero preguntar más en la...
13: Ya futbolístico también.
16: Sí, exactamente, ¿no? Por lo futbolístico, porque la sensación es que va creciendo mucho, ¿no? O sea, es verdad que lleva dos ratos, como el que dice, pero bueno, es un jugador que no sé si tienes pensado que vaya a ser importante en este Sporting.
13: Sí, sin duda. Y, a ver, que se bien entienda que me refería a que destacarle porque tiene una... Estoy con esta palabra para no decirla de vuelta, pero tiene un aura de una persona que transmite una energía, un positivismo en sus comportamientos, en el día a día bailando, haciendo chiste, y bueno, genera una luz dentro del grupo que es distinguida. Aparte de eso, y no dejándolo de considerar, en virtud futbolística nos da contraste. Yo hablo mucho de ese término en cuanto a la comparativa entre jugadores que quizás ocupan la misma posición y pueden suponer ser de un mismo corte, volante, medio posicional, que puede jugar, pero que a diferencia de Nacho, otro con el que estoy tremendamente conforme y contento con lo rápido que viene subiendo el nivel y su condición. Y bueno, insisto, son jugadores que pueden ocupar la misma posición, pero de manera muy diferente. Y eso es importantísimo porque los dos nos terminan dando, en su versión, nos terminan dando soluciones diferentes. Y es, para un entrenador es importante. Lo de Lum, muy muy conforme, incluso con un atrevimiento a no perder quizás la fluidez con pelota que veníamos teniendo desde los pies de Nacho, que es distinguida. Nacho es un jugador que me encanta en su carácter y en su atrevimiento, en todo lo que tiene que ver con para hacer ese equipo valiente desde el juego. Lo de Alex y Nacho fue muy positivo en el día de hoy. Pero bueno, sí que Lum empieza a ser una solución y un elemento muy importante de cara a la temporada larga que tenemos por delante.
2: No sé cuánto quebradero de cabeza le va a llevar Conrad de la Fuente.
21: ¿Cómo? No te entendí.
2: Conrad de la Fuente, no sé cuántos pensamientos le va a llevar, porque parece que ese, bueno, Gelabert hoy ha tenido algo más de lucidez, pero es el futbolista que no acaba de encajar, por lo menos desde fuera. Ya sé que hace un trabajo que no se ve.
13: No, pero ahí quizás la responsabilidad es más mía que Conrad. Yo llego al equipo para competir en el puesto por Nikita y que quizás esos últimos 30 minutos de piernas que le restan al rival con el lateral, defender a Nikita y que a los faltando 30 minutos te tiren un Conrad, o defender a Conrad y faltando 30 minutos te tiren un Nikita, si sos lateral tenés que básicamente pedir el cambio, y es un poco, él llegó para competirle a Niki en el puesto. Después nosotros, dentro de el buscar una organización que nos permita tener ciertos movimientos y características, intencionamos algo, quizás salió, no viene saliendo la producción que venimos requiriendo, sobre todo en fase ofensiva, porque en fase defensiva me vuelvo a reiterar de que es una banda que no sufre, y no sufre también por el trabajo de Conrad. Claramente en la fase ofensiva, y sobre todo en lo que viene sintiendo él a partir de tratar de defenderme la decisión, pero que claramente por perfil no viene dando el rédito que pretendemos. Pero bueno, también tiene que ver con esa búsqueda de ir moviendo y encontrando y sabiendo de que un Alejo que hoy entró de vuelta muy bien y que te puede dar opciones también por derecha, con una responsabilidad de jugar de recorriendo para atrás, capaz que en unas demandas que por perfil condicional él no tiene, pero que las sabe hacer también y las hizo muy bien también. Entonces, en esto de no hay mejor manera de validar las capacidades de un futbolista que en competencia. Y bueno, y en partido a partido vamos encontrando y sobre todo evolucionando en la información que nos dan. Y bueno, es como es, repito, concluyo con lo que empecé, la responsabilidad es más mía que de Conrad.
22: Hola, muy buenas, Mister Javier Barrio del Comercio. Quería preguntarte por dos jugadores, uno en concreto por Bruno Rubio, que hoy hace su debut en segunda división. ¿Cómo le estás viendo? Y pedirte también una valoración sobre su debut. Y por otra parte, preguntarte por Duña Beitia, que bueno, partido a partido va creciendo cada vez más. ¿Cómo le estás viendo también? Porque es un jugador muy joven y que hasta este momento no había tenido experiencia en el fútbol profesional.
13: Empiezo por lo de Bruno, que bueno, nada, muy contento por él. El otro día, pobre, se había quedado en la línea. Hoy Juan me dice que estaba bien y casi que le tengo que volver a poner la pechera. Y como le dije ahí, digo, queda tranquilo que hoy hasta de arquero, pero entras, porque no lo iba a dejar de vuelta sin debutar. Pero un poco recuerdo el día posterior a su casi ingreso, en donde yo decía que es un jugador que a la afición la va, siento que conquistar rápidamente, porque tiene un fútbol atrevido, un fútbol que hoy en tantos automatismos y rigidez táctica y roles y funciones que
0: es un chico que juega la pelota, o sea, que juega la pelota, que sale, que le dije, no te voy a decir dónde tenés que jugar donde vos quieras, lo único que te digo es que por dentro está cerrado, te conviene ir para cualquiera de las dos bandas. Y se fue él a ocupar la posición en el lado izquierdo, terminó siendo combinativo y desfachatado, hasta incluso tuvo un recorte ahí en puerta de área que hizo levantar a la afición.

0: con tranquilidad, pero que confío que no van a ser estos únicos minutos los que tengan temporada. Y lo de Duña, nada, muy bien, espectacular. La valentía, el como le dije, cuando me preguntaban el otro día en la conferencia de la semana respecto de las charlas que yo sostenía con los jugadores al momento de llegar, me acuerdo cuando le llamé a Duña y le dije en estas charlas, le digo, permitime decirte que por tus características no puedes llegar a un lugar mejor que a un equipo que dirijo yo. ¿Por qué? Porque un equipo que es valiente, que va a ir al frente, que va a jugar a campo abierto, que va a jugar con mucho protagonismo desde la primera línea, con mucho de lo que en definitiva hoy el fútbol moderno en muchas latitudes está buscando, necesita este perfil de futbolista. Para mí es un jugador que empieza a no solamente consolidarlo, sino empieza a evidenciar un nivel de jerarquía para jugar a niveles muy altos y bueno, y ya bancarse lo que es jugar en el Molinón de la manera y la valentía y con el atrevimiento que viene mostrando, es indudable que una excelente muestra de jerarquía para él, y es una gran noticia para nosotros.
1: Bueno, pues hasta aquí, Carlos, la rueda de prensa de Nicolás Largamán, del técnico del Sporting. Contento por la juego, por el nivel de su equipo, y pues enfadado por el hecho de que hoy no se haya podido sumar ningún punto.
2: Bueno, pero lo que importa al final es, mirándolo desde el lado positivo, que aunque se haya perdido, el reconocimiento y lo bien que han hecho los jugadores el partido. De hecho, con eso comenzaba Larcamón, ¿no? Antes de que le hicieran alguna pregunta, pues reconocía ese apoyo del público a pesar del resultado adverso, como decía él. Pues esperemos que esto solo sea un tropiezo, que siga jugando el Sporting como hasta ahora, y que el próximo fin de semana pues podamos contar una victoria.
1: Ojalá que sea así, con todo el respeto del mundo. Va a venir un rival con menos argumentos, como es el Girona, un Eldense que, bueno, que juega hoy contra el Mallorca, que no ha tenido el mejor arranque de la campaña, un recién ascendido, así que bueno, ojalá que los tres puntos el próximo domingo se queden en casa.
2: Y antes de finalizar, ¿qué te ha parecido la rueda de prensa del Arcamón?
1: Bien, en el sentido de que, bueno, pues al final el juego pues del Sporting ha sido positivo. Yo creo que también dentro de ese desconocimiento que puede traer un técnico argentino, pues yo creo que es importante el congeniar con la gente. Al final el Molinón es una afición caliente que, si la tienes de tu lado, vas a sumar muchos puntos; si es al contrario, la vas a sufrir. Y yo creo que era importante también, ¿no? Y ese gesto yo creo que va a ser reconocido positivamente. Bueno, yo creo que se están construyendo mimbres para que el Sporting pueda estar arriba. A mí lo que me cuentan desde el club es que gente que ha trabajado con varios cuerpos técnicos, que es un cuerpo técnico de mucho, mucho nivel y que está muy preparado para el objetivo que tiene. Más allá de esa calidad humana, que me la destacan también, el nivel, ¿no?, un poquito que pueda tener, también me lo destacan. Así que, bueno, ojalá sirva, ¿no?, como una comunión, lo de hoy, para empezar a sumar puntos y que el Molinón sea ese jugador número 12 que tanto se necesita y que ese poder que puedes tener respecto a otros equipos lo puedas aplicar.
2: Bueno, pues esperemos que la semana que viene podamos ver frutos y que cantemos una victoria, y oye, pues que podamos seguir hasta que podamos generando colchón, que sabemos luego cómo es esto, que esto es muy largo y va a haber vacas flacas, va a haber momentos de máxima visita a la enfermería, y cuanto más tengamos guardado, pues más de ello podemos tirar en caso de que las cosas no vayan como esperamos.
1: Pues sí, esto es muy largo de aquí a junio. Vamos a tener rachas buenas, rachas malas, como el mismo Nicolás Larcamón ha reconocido. Así que bueno, se trata de intentar ser regulares, de que ante la derrota te levantes rápido, que consigas cambiar la dinámica cuanto antes, y la oportunidad, pues yo creo que es una de las mejores, ¿no? En el sentido de que vuelves a jugar en casa ante un Eldense, así que ojalá los puntos se queden en casa y lo de hoy pues sirva como referente,

0: comodidad de juego, pero que tampoco haga daño en la confianza del grupo.
1: Perfecto, Pelayo, pues te lo dejamos aquí. La semana que viene te escuchamos el viernes en la previa y tú y yo el fin de semana, el domingo, pues mano a mano aquí a las 2 de la tarde.
0: Eso es, habrá que pensar si comemos antes, si comemos después, pero lo que sí seguro es que estaremos a las 2 de la tarde con este Sporting Alliance.
1: Perfecto, Pelayo, cuídate mucho, un abrazo.
0: Un abrazo, hasta la semana que viene.
1: Pues ahí estaba nuestro compañero Pelayo Lejostes en directo desde el Molinón contándonos todo lo que pasaba en ese partido entre Real Sporting de Gijón 0, Girona Fútbol Club 2. Pero a pesar de ello, un Sporting desplegando muy buena imagen, algo que agradecía Nicolás Larcamón porque finalizando el partido, el público del Molinón se levantaba y rompía en ovación para el equipo rojiblanco. Nosotros lo dejamos aquí. Mañana más fútbol a partir de las 4 y cuarto de la tarde. A eso de las 4 estaremos abriendo campo. Estaremos abriendo campo con Paco Granda, Vicente Alonso Niceza y Marco Antonio Iglesias en el Carlos Tartiere para ese partido que disputarán Real Oviedo y Burgos Club de Fútbol a las 4 y cuarto. Luego estaremos a las 5 de la tarde en el campo Gijones de la Cruz para ese Unión Cruceares, Unión Popular de Langreo, que comenzará a las 5, como acabo de decir, y que nos contará Emilio Alonso. Y a eso de las 6 estaremos abriendo campo en Lezama con Jorge Quirós y Sergio Vila para ese partido entre Athletic Club de Bilbao B y Real Avilés Industrial, perteneciente a la segunda jornada de la primera Real Federación. Eso será mañana aquí, son las 7. Les dejamos hasta mañana.

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